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0: Muy, pero muy buenos días. ¿Cómo les va? Bienvenidos. Una nueva mañana, sábado 6 de junio, ¿eh? Bueno, mañana gris, cubierta, mucha humedad, ¿eh? 100% la humedad. Ya te vamos a estar contando cómo se va a estar presentando el estado del tiempo. Pero bueno, no estoy sola, ¿eh? Eduardo Silveira, ¿cómo le va? Buen sábado.
1: ¿Cómo estás, María, Ángel, Gustavo, Mariela, que está allí por ahí laburando también? Todo el equipo a pleno en la jornada de hoy.
0: A pleno, por ser sábado.
1: Del 6 del 6. No, 26, sí. Pero termina en 6.
0: Sí, es verdad. No me había dado cuenta. Tienes razón.
1: El número del diablo.
0: Sí.
1: El
0: recuerdo
1: número
0: cuando,
1: del anticristo.
0: ¿Se acuerdan? El 2006 fue.
1: Sí, que era 6 del 6 del 6.
0: Sí, que estaban con eso y bueno.
1: Que se iba a terminar el mundo.
0: Sí.
1: El...
0: Teníamos excusa para irnos antes del C. Todas esas cosas.
1: Que en 2000, no,
0: claro,
1: en 2006
0: no. Pero, claro, usted ya no iba al cine en esa época.
1: 2006 y estábamos entrando a la radio, ¿no?
0: Yo sí, 2006 sí.
1: Sí, 2006 estábamos entrando a la radio. No, 96 estábamos. No, ¿qué año? Sí, 96 también.
0: Ah, claro, antes.
1: Claro, 96 estábamos entrando.
0: Claro.
1: ¿Cuándo fue eso? ¿Eh? Lo que dice
0: yo
1: María.
0: Digo 6 del 6 del 2006.
1: Del 2006. Eso. Sí, 10 años.
2: Ya llevamos 10 años.
0: No, hace 20 años atrás.
1: No, no, hace 10 años que nosotros estábamos en la radio.
0: Ah, bueno, sí, claro. Sí.
1: Qué momento, mira.
0: Pero recuerdo que fue, ¿no? Como estaban todos con eso.
1: Y me acuerdo también del calendario azteca. ¿Te acordás que en el 2012 se iba a acabar el mundo?
0: También.
1: También.
0: Hubieron varios, ¿no?
1: Sí, o sea, se ha terminado el mundo más veces que...
0: Un montón de veces.
1: Cuando se termine el mundo no nos van a avisar.
0: Sí, no, claro.
1: Pierda
0: que... Parece va a ser sin previo aviso.
1: Sí, totalmente.
0: Bueno, como decíamos, mañana inestable, cubierto, con... bueno, neblina no se vio tanto hoy, me parece, ¿no?
1: Más allá de que meteorología... Estaba advirtiendo que en la madrugada podía haber bastante neblina en la jornada de hoy. Bueno, una vez más, meteorología no le pegó.
0: No, le estaría acertando.
1: No, pero bueno, cielo gris, eso sí. Creo que se va a ver un poquito de sol. Hay una
0: tengo la esperanza de que tengamos sol hoy.
1: Bien, bien.
0: Pero bueno, de ahí a que se cumpla. Ayer tuvimos un rato.
1: Sí.
2: Que no se quejen.
0: Pero fue muy poco, o sea...
1: La verdad que sí.
0: Un ratito ahí, en la tarde, digamos. Así que bueno, vamos a ver qué pasa.
1: Ay, Dios mío.
0: Para este sábado.
1: Sí, acá cierra todo.
2: Es una cosa que no se puede.
0: Bueno, como decíamos, 100% la humedad, ¿eh? Muy alta. 13 grados la temperatura actual en un sábado donde se prevé una máxima de 22. Vamos a ver.
1: 22 grados, bien, buena temperatura.
0: Lindo.
1: Una temperatura otoñal.
0: Algo cálido, ¿no?
1: Sí, sí. Lo que sí, al haber tanta humedad, las casas adentro siguen frías, ¿no?
0: Sí.
1: Sí.
0: Sí. Hay que prender algo, una calefacción ahí.
1: Prender la estufa.
0: Porque es cierto que la humedad genera eso, ¿no?
1: Sí.
0: O sea, afuera está lindo, está agradable, pero adentro uno entra y está bastante frío,
1: bastante fresco.
0: Efectos de la humedad. ¿Qué le vamos a hacer?
1: Exactamente. Bueno, ¿qué tenemos en la jornada de hoy? ¿Tenemos regalos? ¿No tenemos
0: regalos?
1: Tenemos
0: de todo, ¿eh? Hoy tenemos dos sets de dulces de La Magnolia, ¿eh?
1: Ay, sí, porque había quedado de la semana pasada.
0: Sí, ahí estuvimos acumulando. Tenemos la orden de compra gentileza de Ahorro Express.
1: Carnicerías Parque Sur.
0: Vamos a jugar con el objeto.
1: Ah, ¿cuál tenemos objeto hoy?
0: Vamos a jugar con el objeto. Y tenemos los cumpleaños hoy, ¿eh?
1: Exactamente, hoy sí se hace el sorteo de los cumpleaños que se habían acumulado el sábado pasado. Y bueno, la jornada de hoy se hace el sorteo, ¿eh?
0: Así es, así que todos los que cumplan años hoy nos escriben, nos dejan nombre, terminación de cédula, porque hoy realizamos el sorteo.
1: María, ¿le parece
2: María,
1: como
2: opinado? ¿O es muy fácil?
0: Sí, porque de pista que va a dar. Se complica ahí.
2: Sí, parece que es un caramelo.
1: Sí,
2: que es dulce. No sirve entonces.
1: No, ya de caramelo.
0: Claro.
1: No.
0: Sí, es demasiado.
1: Vamos a
0: chequear ahí, a ver.
2: Mariela, tráenos algo.
0: ¿Qué tenemos cerca?
1: A ver qué hay como...
2: Necesitamos algo, Mariela.
0: Le vamos a sacar algo a Mariela ahí de oficina.
2: Pensá.
1: Piensa en un objeto.
2: No, la impresora no.
1: No, es complicado. El monitor tampoco, no lo puedo mostrar.
2: La computadora no, porque la estaba usando.
0: A ver, Mariela, algo ahí que...
1: Ah, eso puede ser.
2: ¿No lo hicimos?
0: ¿Sí? ¿Le mostró algo?
1: Sí, eso puede ser.
2: Ya, pero déjalo ahí, no lo traiga.
1: Déjalo
2: ahí.
1: Ya sabemos lo que es.
2: Tenemos la capacidad de acordarnos.
1: creo, no sé. No, a esta altura,
2: ¿qué era?
0: Claro, ya se olvidó.
1: Es de plástico. Ya arranqué con las pistas.
0: Es cierto, es de plástico.
2: ¿Y qué? Y de otro material.
1: A ver. No.
3: ¿Sí, es plástico?
1: No,
0: sí, pero tiene otro
1: sí,
0: material.
1: Acá tiene un poquito, pero es una que existe, ¿no? ¿Eh? Un poquito atrás tiene.
0: Sí.
1: Tiene un poquito atrás, pero...
2: Bueno, o sea, Estoy haciendo un nudo acá.
1: ¿Por qué no se saca los auriculares antes de sacarse la campera y todo? ¿No es más fácil, no? Estaba enredado con el cable en la campera.
2: Sé que el cable me daba.
1: No, no, no, ni el cable ni la capacidad motriz le da. Ninguna de las dos cosas le da.
0: Se por complica.
1: Por acá le dicen momia, ¿no?
0: Anoche
1: me jodí la rodilla. ¿Haciendo qué?
0: Bajando las escaleras.
1: Bajando la escalera del CISA.
0: Las escaleras estaban complicadas, le digo, para subir y bajar
1: cosas. ¿Las escaleras
0: cosas?
1: ¿Dónde?
2: Del CISA.
1: Del CISA, allá en Juan Lacase.
2: Sí.
1: Ah, es cierto, sí. Fue la cata de vino en la jornada.
2: Además que me pinchó del lado adentro, no del lado afuera.
1: ¿Está lesionado? ¿Está como Araujo?
2: Y sigue doliendo.
1: De rascaeta. No juega, no llega.
2: No llega al Mundial.
1: No llega al Mundial, No lo veo, No lo veo.
2: Yo no sé por qué hicieron en el club a la misma altura del piso. Lo hicieron
0: arriba. Está bastante alto.
1: No,
0: sí.
1: Lo que pasa es que es un club importantísimo, precioso,
0: sí,
1: el club.
0: Claro. Precioso. Un club con muchísimos años.
1: Sí, sin duda. El Campomar y Soulas, el CISA.
0: ¿Qué le parece,
1: Campomar y Soulas, o sea.
2: Dicieron que cuando lo hicieron no hacían transmisiones y amplificaciones y esas cosas.
0: Claro.
2: No pensaron en nosotros.
1: No, pero en aquella época.
0: Aparte, la construcción que tiene es impresionante.
1: Nada quedaba chico. Precioso, precioso club, Complicado claramente.
0: Claro, cuando uno, tiene que cargar y descargar cosas, sí.
1: Sí, no, y mantener el club, mantener un monstruo como ese es bastante complicado.
0: Lleva su costo.
1: Sin duda que sí.
0: Mire, por acá ya nos están saludando. Dice, hola, buen día. ¿Me dan pistas? Recién prendo la radio. Dice, los escucho siempre.
1: Dijimos que era de plástico.
2: Que haga preguntas.
0: Era de plástico. Que tenía un poquito de otro material, dijimos.
1: Sí, sí.
0: Así. Sí. Podemos decir que es algo que existe hace muchos años. ¿No? Que se inventó.
1: Sí. Claro, a ver, era en otro formato, ¿no? Pero sí.
0: Sí, claro. Podemos decir que ahora tal vez se usa menos, ¿no?
1: Sí.
0: La sensación.
1: Sí. Es que todo se usa menos ahora.
0: Sí.
1: Hubo algo que trascendió y suplantó.
0: Y suplantó, Dios.
1: Bueno.
0: A ver, dice, hola, buenos días, ¿el objeto es una lapicera? Soy Rosario de Colonia Valdense.
1: Podría ser una lapicera, es de plástico, pero no lo es.
2: Tiene goma.
0: Ah, por acá nos manda fotito, que sí hay niebla, nos dice un docente por acá. Hola, buen día, sí está camino a Los Pinos, dice, comparte con mucha niebla, nos cuenta Patricia.
1: Está bien.
0: Nosotros desde acá no...
1: Claro, en la ciudad ahora no se percibe, en la ruta se ve que sí.
0: Pero, hay que salir con precaución.
2: Tengo un secreto.
1: Ah, sí.
2: Sí.
1: Siempre fue media borracha.
2: Sí. Hasta con su madre luz se tomó.
1: Ah, sí.
2: Sí.
1: Yo la vi que vino.
0: Así. No mienta, así. No le mienta.
2: Salía con la copa y venía con la copa
0: llena. La menos indicada para tomar vino.
1: Vi que venía haciendo ese en el auto.
2: Sí, sí.
0: Sobre todo porque no fui en auto.
1: No, pero ahora cuando estaba.
0: Ah, porque todavía me duraba, dice usted.
1: Y la sábana pegada casi.
2: Aparte, viste que la cata de vino te venden.
1: Va a llenar todo a poco.
2: Seguro. No, ella se le enojaba.
1: Sí.
2: Dame más, le decía.
1: Ah, fue ella la que hizo el lío.
2: Estaba descontrolada, sí.
1: Dicen que habían tirado uno. Bodeguero por la escalera.
2: Sí, sufrió mucho Bodeguero.
1: Ella.
2: Sí.
1: Que la tiró, le pegó una patada en el
2: suelo. Sí.
1: Se sentía. Bueno, seguimos adelante, ¿no?
0: El ingenio, le digo, por inventar cosas. No. No. No comió, no tomó jugo, no tomó nada. No, jugo sí, juguito de naranja sí.
2: Igual la audiencia le dice que es una borracha.
1: Bueno,
0: juguito de naranja sí. No soy del vino y bueno, trabajando no me gusta tampoco.
2: ¿Trajiste la copa?
0: Pero sí, la copa sí. Juguito de naranja sí. Probamos juguito de naranja.
2: ¿La copa para dejarla o no para traerla?
0: ¿Eh?
1: No, la copa.
0: No, a mí me la regalaron.
2: ¿Cómo se trae? Yo la mía la dejé.
0: A mí me la regalaron.
1: ¿Cómo se trae? En Esilda también cuando tuvimos la
0: copa. Sí, nos regalaron la copa.
1: También.
0: Por supuesto.
2: La dejé en casa.
1: La cata de vinos del Club de Leones de Colonia Suiza también, la copa se la traen.
0: Claro, también.
1: Es parte de.
0: Sí. Cada cata tiene su formato de copa, ¿no? O sea, tienen pequeña diferencia.
1: Hay limitadas, pero. O sea, el tipo de copas son bastante limitados, pero.
0: Pero digo, hay unos tamaños un poquito más grandes y otros más chicas. Varía la copa.
1: Sí. Varía un poco la copa, digamos, el tallo y demás. Sí, dame un mate porque no.
0: Mire, por acá vamos a leer.
1: Tan pobres.
0: Alguien que está cumpliendo años dice, buen día chicos, que tengan un excelente fin de para todos. Paso por acá y agradecerles a cada uno que me saludó ayer por mi cumple número 40, nos dice Victoria.
1: Señora.
0: Así que estaba cumpliendo 40 años, ¿eh? Victoria, por así.
1: No le quite años a su vida, póngale vida a los años, que es mejor.
0: Claro, como diría Arjona.
1: Exactamente.
0: Dicen que no hay sábado sin sol, domingo sin amor, ni viejo sin dolor, nos dice acá. Bueno, muy bien.
2: ¿Pasará que no encuentro el tema de Señora de las Cuatro Décadas? ¿Dónde estará?
1: No sé por qué es tan resistido Arjona por mucha gente. Para mí es,
2: ¿cómo se llama el tema?
1: Señora de las
0: Tiene
1: décadas.
0: Grandes letras, Arjona.
2: Acá no va a decir que no. Acá lo encontré.
1: ¿Por qué está? ¿Por qué?
2: Señora de las Cuatro Décadas.
1: Tan difícil, ¿eh?
2: Está, pues yo puse Arjona y empecé a buscar en toda la lista.
0: Cuando vino, hace poquito estuvo acá en Uruguay.
1: El miércoles pasado. Sí. Este no, el otro miércoles.
0: Impresionante, ¿eh?
1: Sí, metió
0: muchísima gente.
1: Metió como 43.000 personas.
0: Sí.
1: En el Estadio Centenario.
0: Impresionante, ¿eh?
1: Me gusta, a mí me gusta la poética arjonera.
0: Sí, tiene letras muy particulares, pero llega mucho, o sea.
1: Señora, y es profundidad. No le quite años a su vida. Ponga alegría a los años, mire qué buena, qué linda frase.
0: Mire qué frase.

0: un remix ahí.
1: Me gustó el mix house.
0: Un remix. Mire, por acá nos pregunta, dice, una radio, nos pregunta esta oyente, una goma de borrar o una pinza de pelo. Bueno, nos tiró varias.
1: Igualito.
0: Varias opciones. Ninguna de las tres. No, nos tiró varias opciones ahí. A ver, por acá. Hola, chicos, muy buen fin de para todos, dice
1: Marisa. Bueno, ahí tiene
0: Marisa,
1: razón.
0: Bien, bien.
1: Muy bien, Marisa, ¿eh?
0: Muchísimas gracias, nos dice Marisa. Estaba atenta, Marisa, ¿eh?
1: Marisa, ya, de una.
0: Buen día,
1: la
0: dice.
1: La gente que se levanta temprano y está con todas las luces.
0: Claro, que ya uno está.
1: Vos sabés que me da con esa gente que se arranca temprano, así que le gusta los lunes. Me da como un poquito de paz.
2: ¿A quién le gusta el lunes?
0: ¿Qué le pasa?
2: No, sí, yo conozco uno.
1: Viste,
2: sí,
1: que hay gente que arranca temprano, le arranca a las 5:30 de la mañana porque entro a trabajar a las 8 y me gusta tomar mate temprano. Y
0: ah, dice, sí, sí, hay gente que
2: yo
0: sí.
2: Yo no entiendo a esa gente que se levanta a tomar mate temprano para poder ir a trabajar. Porque si no sé.
0: Sí. Oye, sí. Hay gente que sí. El mate tiene que estar. Lo que pasa es que hay lugares. A ver, usted, porque quizás toma mate trabajando. Hay mucha gente. Claro, que en el trabajo no puede tomar mate.
2: Tenés razón.
0: Tenés razón. Claro. Entonces,
1: en ese sentido, tiene razón.
2: Es la primera vez que lo gana.
1: Sí, no,
0: claro.
1: No.
0: ¿Cómo la primera?
1: Claro,
0: no, cállese. Así que bueno.
1: Lo que pasa es que el ser humano hace cosas raras. Por ejemplo, yo qué sé, va en auto a andar en bicicleta. En un gimnasio, por ejemplo. ¿No? Sí. ¿No?
0: Claro, sí.
1: Somos,
0: como, ¿no?, contradictorio.
2: El otro día decíamos con Javier,
1: raro, ¿no?,
2: el día de la bicicleta. Hay gente que sale a andar en, sí, bicicleta, pero son eléctricas.
0: Ah, también.
1: Pasa que ayuda la bicicleta eléctrica. Sí. Hay cierta edad.
2: Sí, pero lo ven en la avenida, van para allá, para acá, y con los piecitos quietitos. Pero salen a andar en bicicleta.
1: Te compraba una motito, como decís vos.
2: Claro. Y salía andando en moto.
0: Y bueno, pero quizás es para cuando uno tiene ganas de dar pedal.
1: Claro, no,
0: da,
1: no,
0: pedal, y cuando no, no.
1: El motorcito de la bicicleta lo que hace básicamente es amplificar la fuerza del pedaleo.
0: Ah,
1: no,
0: bien.
1: Es que agarre.
0: Entonces ayuda. Ayuda.
1: Ayuda.
0: Ahí,
1: claro,
0: está.
2: Yo era que he visto, va zumbando. No, no, no es ayuda de cosas.
0: No es ayuda de usted. Hace todo el motorcito.
2: La que vi, no, no.
1: En las que han dado, lo que hace es amplificar la fuerza del pedaleo, ¿no?
0: Bien. Buen día, dice por acá María Eduardo Ángel y Mariela. No, le están saludando Mariela en este caso, ¿eh?
1: A Gustavo no lo saludamos.
0: No.
2: Existe, Gustavo.
0: En este caso no. Calor y humedad por acá, dice. Puede ser. Porta lápices. El objeto nos pregunta Daniel de Ruta 53.
1: Entran, salen, entran. Acá está, atravieso. Decidite. ¿Cómo te va? Buen día. Estaba haciendo informativo. Tome, atravieso. Buen día.
0: ¿Cómo le va? Lo vamos a saludar al aire.
3: Saludamos nuevamente a la audiencia y a ustedes, compañeros.
1: Ay,
0: muy bien.
3: La región en marcha. Horizonte Agropecuario, Voces de la Fomento, La Mañana del Oeste.
1: Y después,
4: no, Mediodía Rural.
1: Y el informativo, la síntesis.
0: No, el informativo, claro, central. En un ratito, la síntesis.
3: En un ratito, la síntesis. Exacto. Estamos trabajando, elaborando la síntesis informativa de la hora 9.
1: Ahí está, vamos a hacer la mañana de travieso. De cariño, una pasilla. Atravesando.

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9: ¿Me da la hora?
10: Es la hora 9:01.
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1: Bienvenidos oyentes a esta síntesis informativa de la hora 9 en este sábado 6 de junio de 2026, jornada nubosa en estos momentos en Nueva Helvecia y alrededores. El portal AccuWeather indica 13 grados de temperatura máxima, 16 para el día de hoy la mínima, hacia la noche será de 12 grados. La humedad reinante en estos momentos es del 88%, en tanto la brisa será el sector sur a 6 kilómetros por hora y también la visibilidad es de 500 metros. Para los próximos días, para la jornada de mañana domingo, también será una jornada nubosa. La máxima prevista para mañana domingo será de 16 grados, la mínima también 12, al igual que hoy. Para el lunes 14 de máxima, 10 la mínima, posibilidad de algunas precipitaciones en la mañana, manteniéndose nublado y con brisa en el comienzo de la semana laboral. En tanto, el día martes, intervalos de nubes y sol, la máxima 14 grados, la mínima 9 grados.
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13: Comenzamos con las principales noticias. Con gran éxito se desarrolló anoche la cuarta Cata de Vinos en el Club Sisa de Juan Lacalle, organizado por el Club de Leones de esa ciudad.
1: Más de 300 personas participaron con la asistencia de 14 bodegas y un gran número de propuestas gastronómicas, de quesos, chacinados, postres. Contó con la participación además de alumnos de la Escuela del Hogar local y emprendedores de la ciudad. En tanto, seguimos en Juan Lacalle. El municipio realizará hoy una instancia abierta a la comunidad para presentar los avances del proyecto de extensión denominado Microproyectos Urbanos para Revitalizar el Centro de la Ciudad de Juan Lacalle, iniciativa impulsada junto a la Universidad de la República.
13: Recordamos que la jornada buscará compartir el trabajo desarrollado hasta el momento, promover el intercambio de ideas y recoger aportes de vecinos e instituciones sobre propuestas orientadas a fortalecer y recuperar espacios urbanos de la ciudad.
1: La actividad comienza a la hora 10 en el municipio de Juan Lacalle con una presentación general del proyecto. Posteriormente se expondrán distintas iniciativas elaboradas en este proceso, entre ellos propuestas vinculadas a marquesinas urbanas, reutilización de kioscos en desuso y una intervención para generar espacios de memoria e historias en la plaza.
13: Sobre el cierre se realizará un conversatorio abierto para intercambiar opiniones y recibir sugerencias de los asistentes.
1: La Oficina Electoral Departamental de Colonia realiza hoy una jornada especial
15: especial de atención en el municipio de Colonia Valdense para trámites vinculados a la credencial cívica.
16: Recordamos que la atención se brindará de 9 a 12 y de 13 a 17 horas, permitiendo realizar inscripciones por primera vez, traslados y renovaciones, tanto departamentales como interdepartamentales.
15: Se recuerda que quienes gestionen la credencial por primera vez deberán cumplir 18 años al 12 de mayo de 2030. La atención será por orden de llegada y los números se entregarán al inicio de cada turno. El Grupo Ayuda Animales de Colonia Valdense llevará adelante desde hoy, una nueva iniciativa, una actividad de recaudación de fondos destinada a colaborar con el cuidado y mantenimiento de los animales que tienen bajo su producción, su protección.
16: La jornada se llevará adelante desde las 10:30 horas en el local ubicado en calle 11 de junio, 1105, casi 17 de febrero, donde se ofrecerán productos de repostería casera, artesanías y plantas.
15: Por consultas o colaboraciones, los interesados pueden comunicarse al celular 098-975-873 mediante mensaje, texto o WhatsApp.
16: Hablamos ahora de la Comisión Promejoras de Santa Regina, porque renovó sus autoridades este año 2026. La integración es la siguiente.
15: La presidenta es Inés Jordán, tesorera Mabel Sassi, secretario Milton Cabrera Arriaga.
16: Vocales, Enrique Alío, Santiago Nogueira, José Mesa, Alejandro de la Ture, Leonardo Rosa, Magalí Alío, Miguel Olivera y Alicia Jordán.
15: El síndico o la síndico será Silvia Sheimonat. En otras actividades, AJUPEX invita a disfrutar de la obra de teatro Homenaje Póstumo, que será presentada por el Grupo Descentralizado de Teatro de la Intendencia de San José.
16: La función se realizará mañana domingo a partir de las 15 horas en la sede de AJUPEC, ubicado en 18 de julio 1121.
15: La entrada tiene un costo de 100 pesos y además entre quienes asistan se sorteará un postre, una propuesta cultural para compartir una tarde de teatro, entretenimiento en la localidad.
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16: Seguimos con más información. Robaron celular y mochila adolescente. Esto fue en la parada de ómnibus frente al Liceo Dow en Colonia Valdense. El hecho ocurrió sobre las 19 horas de este viernes en la parada de ómnibus, allí frente al liceo. Según datos obtenidos por el reo contenidos, una joven de 19 años, estudiante del Liceo de Colonia Valdense, fue abordada por un hombre quien, mediante amenazas con un arma, le robó el celular, la mochila y se dio la fuga. La joven estaba en la parada esperando el ómnibus la trajera hacia aquí, hasta Nueva Albesia, cuando apareció el delincuente que vestía ropas oscuras. La joven no resultó lesionada. La policía entrevistó con la víctima, quien denunció lo sucedido, y se trabaja para dar con el delincuente. Hablamos ahora de que se llevará adelante una jornada para tramitar la credencial cívica. Esto será mañana, domingo, en Tarariras. Se realizará una jornada especial para la tramitación de la credencial cívica.
15: La atención será en el municipio en el horario de 9 a 12 y de 13 a 17 horas. Los números se entregarán, como ocurre en otras localidades, por orden de llegada a partir de la hora 9 de la mañana.
16: La obtención de la credencial cívica por primera vez será gratuita, mientras que las renovaciones y traslados tendrán un costo de $200.
15: Los que la obtienen por primera vez, tramitan por primera vez, se deberá haber cumplido 18 años hasta el 11 de mayo de 2030 y presentar partida de nacimiento junto con la cédula de identidad.
16: En el caso de renovaciones o traslados, será necesario presentar cédula de identidad y la credencial anterior, si se cuenta con ella, y abonar el costo correspondiente. La Comisión de Apoyo del Hospital Rosario realizará un bingo solidario. Esto será mañana domingo, 7 de junio, a partir de las 15 horas en el Salón de Pascual de Chena.
15: La actividad cuenta con importantes premios, servicio de chocolate caliente y propuestas gastronómicas para acompañar la jornada.
16: Recordamos que lo recaudado será destinado a apoyar el funcionamiento del hospital y las acciones que desarrolla en beneficio de la comunidad. La iniciativa cuenta con el apoyo del Club de Leones de Rosario.
15: Más actividades regionales, el Laura Lewin en Colonia, hoy a partir de las 11 de la mañana.
16: Recordamos que se convoca a docentes a participar en dos talleres de capacitación con la magíster Laura Lewin. Uno de esos será liderazgo de impacto de 11 a 12.30, cómo aprende el cerebro y cómo deberíamos enseñar. Esto será de 13.30 a 15.30 horas y recordamos que se desarrollará en el Centro Cultural Bastión del Carmen.
15: Seguimos en Colonia del Sacramento, actividades culturales Mi Madre, Mi Novia y Yo, San Set Producción y Management realizan una actividad mañana.
16: Así es, esto será a partir de las 19 horas. Mi Madre, Mi Novia y Yo, la comedia que hace llorar, pero de risa. Esto será en el Centro Cultural Bastión del Carmen.
15: Bien, más actividades que estaremos desarrollando aquí en la síntesis de la hora 9.
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15: Recordamos programación del Centro Regional de Cultura Cine Helvético. Hoy a la hora 20 y mañana a la hora 18 se estará presentando la película He-Man, Amos del Universo. Como siempre, la propuesta cultural del Centro Regional de Cultura Cine Helvético.
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15: Hoy a la hora 15, la cooperativa de viviendas COBIUSWAP de la ciudad de Nueva Alvesia estará inaugurando las mismas, un proyecto, un sueño que se concreta con mucha alegría, dice la invitación. Celebramos el final de una etapa construida con esfuerzo y unión. Cada ladrillo tiene una historia y todas se construyeron juntos después de años de trabajo compartido. Hoy celebramos un sueño hecho realidad. Esto será hoy en el predio del complejo de viviendas en Nueva Alvesia a partir de la hora 15.
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0: Compartimos el sorteo de la quiniela vespertina. En este caso va a ser viernes. El primer premio fue para el 569. Le siguió el 356, 997, 322, 520, 268, 490, 744, 156, 171.
1: Del undécimo al vigésimo, los siguientes números: 117, 815, 713, 714, 247, 519, 005, 590, 856 y 804.
0: Pasamos ahora a la tómbola, sorteo vespertino también de hacer viernes. Los primeros números fueron el 03, 04, el 04, 05, 13, 14, 15, 17, 19, 20, 22.
1: Los días restantes de la tómbola vespertina: 26, 40.

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1: Compartimos ahora el sorteo de la quiniela nocturna, en este caso desde viernes. El primer premio fue para el 861, le siguió el 424, 315, 652, 976, 283, 009, 555, 504, 072.
2: Del undécimo al vigésimo, 890, 243, 552, 695. 0,50, 624, 520, 230, 794 y 0,68.
1: Pasamos ahora al sorteo de la tómbola, sorteo nocturno de ayer viernes. Los números fueron el 04, 09, 15, 20, 24, 27, 28, 30, 43, 50.
2: Los 10 restantes, el 52, 55, 61, 68, 72, 76, 83, 90, 94 y 97 completan la tómbola nocturna de este día viernes. Mañana hay 5 de oro, 18.700.000 pesos acumulados. El pozo de oro distribuye 7.900.000 pesos. El revancha 10.800.000 pesos. El día miércoles hubo acierto en el pozo de oro, 43.000.000 casi 500.000 pesos. No hubo aciertos en el pozo de plata y tampoco hubo aciertos en el pozo revancha. Un apostador se lleva más de 43.000.000 de pesos, como decíamos el pasado miércoles.
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0: linda canción. ¿Cuánta energía tiene María pensando en lo que se viene? No hay clima de mundial todavía, me parece. No hay esa energía que había antes, como fue tal vez Sudáfrica, se enganchó la gente después que nos empezó a ir bien.
1: Sí, 2010 por eso, ¿no?
0: Exactamente,
1: sí.
0: Que volvíamos a los mundiales. Después en Brasil ni hablar, en Rusia también. El efecto Bielsa creo que ha tenido algo que ver en esto, pero bueno, no importa, la gente... Vamos a ver, ojalá nos enganchemos y le vaya bien a la selección. ¿Sabías que la inteligencia artificial dice que llegamos hasta octavos nada más?
1: Ah, mire usted.
0: Ninguna nos da más allá.
1: Ya nos van a ir anticipando.
0: Exactamente. A ver, Eduardo Silveira, ¿tiene expectativas con la selección uruguaya? Ah, sí, tan negativo. Sí, sí. A ver, Angelito, ¿qué dice?
2: No, ese grupo no, vamos a llegar a los 16avos de final.
0: Bueno, octavos dice la inteligencia artificial.
2: ¿Qué octavos qué? ¿Le vamos a ganar a España? Digo, a Argentina. Nada.
0: La inteligencia artificial.
2: La inteligencia artificial, tengamos más inteligencia natural y menos inteligencia artificial.
0: A ver, nos cruzamos con Argentina pensando que perdemos con España, quedamos segundo y Argentina sale primero del grupo.
2: Sí, es muy factible que pasen esas dos cosas. No precisás ser muy inteligente.
0: ¿No? Para perder con España, sí. España es favorito, favorito.
2: Y España no sé si es favorito, favorito, pero tiene una selección un poco más amalgamada y más fuerte que la selección.
0: ¡Opa! Amalgamada. A ver, Ángel, ¿qué opina usted? Quedó pensando amalgamada, mirá.
2: Más fusionada. Trabajan más juntos, ya tienen camino recorrido.
3: Viste que siempre saca una palabra de esas mágicas.
2: ¿Viste que cuando agarrás una palabra nueva, siempre la querés meter en algún lado, ¿no?
3: Yo sé de dónde viene eso.
2: ¿De dónde?
3: De cuando conociste la palabra vitualla.
2: La vitualla, las vituallas. El saludo al amigo Jorge Bentancor. Las vituallas. Acá tenemos las vituallas, se comía 5 milanes el pan, una cosa rara, una bestia, era una avestruz. ¿Y usted travieso a cuánto piensa que llegamos?
0: Mira, no me animo a decir.
2: Pues júguesela.
0: No, pero pará. Tengo dos. Cuando pensamos que nos va a ir mal, no a veces mal. Nos va bien. Y cuando escucho a todos los periodistas de Montevideo, que son todos cracks, que no le tienen mucha expectativa, ahí digo, bueno, puede haber algo, puede haber sorpresa.
2: Usted juega por la contra.
0: Por la contra.
2: Ahí está bien.
0: ¿Cuántas María? Veces no han dado campeón de América los periodistas de Montevideo y no ha ido como la mona?
2: No me acuerdo muchas veces que no hayan dado para...
0: Cuando fue la Copa América de Estados Unidos, la otra, tengo una expectativa ahora, no fue como la mona. Y en esta última también.
2: Veníamos dulces, ¿no?
3: María.
1: Sí.
3: Nombrame tres jugadores de Uruguay.
2: ¿Cómo no?
3: Tres nada más, tres.
1: Valverde.
3: Suplí.
1: Bentancor.
4: Bien.
1: Y Araujo.
2: Ahí está, ya está. Ahí te
1: ¿qué le parece? ¡Ay, Muslera!
2: ¡Opa! Cuatro te tiró. Para que
1: escúcheme,
2: vea.
1: Pero, por favor.
2: Para que vea.
1: Ya la nueva generación me las pierdo un poco. Pero bueno.
2: Es que hasta que nosotros lo perdemos.
1: No sé qué pasa.
2: Me entras a hablar de Kike Olivera.
1: No lo sigo mucho, la verdad.
2: Se
1: lo
2: complica,
1: pero,
2: Sí.
1: Ahora los chicos la tienen clarísima con el tema del álbum.
2: Ah, sí. Qué álbum largo.
1: Están con el álbum a
2: 208 fotos.
0: Claro, sucede que hay muchas selecciones.
2: ¿Y la próxima, el próximo mundial?
0: Va a ser mucho
1: más. No, me diga eso.
2: Una enciclopedia va a ser.
1: Yo lo estiré para el próximo. Sí, bueno, así que el próximo va a ser peor, dice usted.
2: Va a ser, creo que, de 63 selecciones.
1: No.
2: O sea, bueno. Ya ni las eliminatorias. Ya perdió la gracia, porque las eliminatorias, que era que vos estabas ahí, que con la calculadora, que con esto, que con lo otro. Ya no, pues ya sabes que vas a clasificar, porque es tan difícil no clasificar.
0: Yo conocí un mundial de 16 equipos.
2: Sí,
0: Argentina, por ejemplo. Eran cuatro series de cuatro.
2: Argentina 78.
0: Exactamente.
2: Bueno, también estuvo el mundialito.
0: También, y ahí eran seis, ¿no? A ver. Sí,
2: sí, seis.
0: El mundialito fue un invento nuestro para celebrar los 50 años del mundial del 30 y la dictadura quería promocionar algo.
2: Exactamente. Fue pan y circo eso, más que nada.
0: Bueno, gente linda, dejo la operación, lo dejo a Ángel.
2: ¿Cómo le fue la cata en la jornada de ayer?
0: Bien, muy linda la cata, más de 300 personas, unos 270, 280 tickets vendidos por parte del Club de Leones de Juan Lacaze, esta cuarta edición, 14 bodegas, no sé, como 15, 16 propuestas gastronómicas de las más variadas. Muy, muy lindo, ¿eh? Quesos, chacinados, las escuelas, la escuela del hogar. Muy lindo. María, ¿qué dice?
1: Impecable, impecable. Creo que los organizadores muy contentos, ¿no?
0: Sí.
1: O sea, mucha concurrencia, más incluso que el año anterior.
0: Evento, el principal evento social de Juan Lacase en este sentido, la cata, y el gran, la gran actividad, el gran encuentro del Club de Leones de Juan Lacase para recaudar fondos. Un gran abrazo para Reinaldo Bouvier, presidente del Centro Comercial Industrial de Juan Lacase, también institución que tiró la idea, que planteó el Club de Leones la realización de este evento. Así que al querido Berry y a su familia, a su señora, a su hija, y por supuesto también a la presidenta del Club de Leones de Juan Lacase, a Mario Vidar, su esposo, y a toda la barra ahí, a Nancy, a Alejandro, el Toli que es de acá de Nueva Helvecia, el Toli Espinosa, que está en el grupo. Bien, muy lindo.
2: Bueno, catas de vino que se van repicando en los distintos clubes de Leones. Ya pasó Isilda, pasó Juan Lacase, y seguramente por allá por el mes de noviembre sea el Club de Leones Colonia Suiza.
0: Como siempre.
2: Que lleva adelante.
0: ¿En el Nirvana de nuevo?
2: En el Nirvana de nuevo, pero en este caso creo que va a haber un cambio en lo que tiene que ver con la locación. Y bien, por sobre todo en la fecha que se provocó.
0: ¿Sería afuera?
2: Puede ser. Sí, pero seguramente después la gente de Club Leones va a venir a...
0: Y va a ser en noviembre.
2: Va a ser en el mes de noviembre. Exactamente, va a ser en el mes de noviembre. Bueno, muchas actividades. Linda actividad de la tarde de hoy.
0: Sí, a la hora 15.
2: Exactamente, es una actividad que como sociedad está bueno para justamente juntarnos y alegrarnos por los logros de los demás, que eso es buena cosa.
0: En, ¿no?, un ratito vamos a hacer una nota en directo desde allí.
2: Ah, mira qué bien. Bueno, buenísimo.
0: El sueño de la casa propia, al ladrillo, a ladrillo que se fue sumando y concretando esto tan lindo que es poder tener tu hogar.
2: Sin duda alguna, y algo que se había dilatado tanto en el tiempo, ¿no? Hace más de una década que están peleando por estas viviendas, por su techo propio, y bueno, justamente, ¿no? Aquel que no abandona tiene premio, y en este caso el premio es muy bueno.

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3: Estamos en el minuto 88 y Uruguay y Cabo Verde empatan 0 a 0. Ahí vemos que Bielsa tiene una sorpresa en el banco de suplentes que no la tenía nadie. Es la última carta y lo está llamando el DT para que ingrese. ¿Quién es Juan Carlos?
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3: 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Ya está Carqueja en el campo de juego, pero vemos que no sabe si la pelota es redonda o es cuadrada. 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Lo ve a Carqueja que se escapa por la punta y le tira un pase profundo. 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
6: ¿Yo? 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Lo que no sé es dónde queda Cabo Verde.
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0: Me hace acordar a la música de dibujitos animados. ¿Se acuerda de los osos montañosos? ¿Sí?
1: Hola, ma.
0: Hola, pa. Oye, huerco, dile a pa que está la comida. Y la aparecía ya, pa. Maldita mujer, no llora. Eso no lo miraba, María. Los dibujos sanos de Hanna y Barbera.
2: Mire usted.
0: No era de esa época. Nosotros con Ángel sí mirábamos.
2: No los recuerdo.
0: No. Solo eran osos que eran de la...
2: Sí.
0: De la montaña, digamos.
2: De la montaña.
0: Eran la familia de cuatro.
2: Bien.
0: Sí, eran cuatro, ahí está. El osito, digamos, la madre osa, la mamá osa, papá oso y la osa que era preadolescente.
2: Mire usted, hola, así que era toda la familia completa.
0: Sí, hablaban todos, sí.
2: Ah, eran como onda, medio vaqueros,
0: claro,
2: así.
0: Ahí está. Y andaba de...
2: Pero lejano oeste.
0: Sí, una cosa así.
2: Ahí está.
0: Andaba de enterito, ¿vio el enterito del chavo?
2: Sí.
0: Con un coso cruzado, así, andaba con
2: así.
0: Eso.
2: Sí, ese era el estilo.
0: Y con una escopeta.
2: Ah, bueno.
0: Maldito, bueno. Lo único que hacía era murmurar.
2: Andaba armado el oso.
3: El oprimido.
0: Ahí está.
2: A ver.
0: Tenían muchas cortinas musicales, ¿no? Ahí está la tira. Ahí parecía la balacera en Piedra Blanca.
4: Pájaro carpintero ha regresado.
0: ¡Maldito pájaro carpintero!
4: ¡Papá! Tienes que hacer algo para espantar a ese plumífero.
3: ¿A cuál plumífero te refieres, amado?
0: Eso.
4: ¿De cuál plumífero? A ese plumífero.
0: ¿Para qué si nos trancó mirando dibujitos animados?
2: Sí, se colgó el operador.
0: Ahí está.
1: Vamos a transmitirlo por...
0: Sí,
1: y así la gente lo ve.
0: Ahí está. Hágalo por YouTube.
2: Pero es que cuando uno ve a veces series o dibujitos de antes, es como que genera como cierta nostalgia,
0: claro,
2: ¿no?
0: O sea, claro, que si porque lo lleva.
2: Sí.
0: Te transporta en el momento donde estabas
2: a
0: mirándolo.
2: A la infancia,
0: claro,
2: digamos, de uno, de cada
0: cuando
2: uno.
0: Cuando lo mirabas,
2: sí,
0: lo que hacías.
2: Totalmente.
0: Yo, por ejemplo, ahora que estaba grabando la publicidad del cine helvético, viene He-Man, claro, y los amos del universo.
2: Esos eran los que peleaban, ¿no? O sea, ¿no?
0: Sí, es que en todos los dibujitos de este medio como que peleaban, ¿no? Sí. Hace
2: todo
0: así como
2: muy violento,
0: si estuviera pincel. Ah, porque claro, los dibujitos de ahora no son violentos. Arrancan la cabeza. Y,
2: sí, no. Hay que cosas que no han cambiado.
0: La columna,
2: ¿cierto?,
0: vertebral colgada de la cabeza y
2: sí,
0: no son
2: todo violentos. Todo muy, muy.
0: He-Man
2: muy
0: y Skeletor.
2: Bien.
0: Y teníamos a Tila. ¿Qué más tenemos? ¿Usted se acuerda más?
2: ¿Esos eran los que peleaban como en el espacio? Sí, ¿no?
0: Sí.
2: Me parece que me estoy confundiendo.
0: ¿Se da cuenta quién es He-Man, el que. ¿Que tenía la espada?
2: Creo que sí, me parece que sí.
5: Los amos del universo.
2: Sí, me parece que sí.
0: Había un muñequito que se llamaba Orco. Adam, príncipe de Eternia, que se transformaba en He-Man.
2: Bien.
0: Y Gringer.
5: Mi más querido amigo.
0: Es.
5: Fabulosos y secretos poderes me fueron otorgados el día.
0: Ahí está.
5: En alto mi espada mágica indique. Por el poder de Grayskull.
0: Ahí está, por el poder de Grayskull, decía, con la espada en alto.
2: Bien.
0: Y ahí se transformaba en He-Man.
2: Y ahí
0: apuntaban al gato, al tigre que se llamaba Gringer, y lo transformaba.
2: También se transforma.
0: ¿Cómo se llamaba el...? ¿Cómo se llamaba? Battlecat. Cierto.
2: Bien.
0: Y después el otro, el...
1: Es decir, el Gringer vendría a ser María normal.
0: Claro.
1: Pero bueno, cuando la hacemos enojar se convierte en
0: Battlecat. Ahí está. Gato de batalla, digamos.
2: No. Eso, así, ¿cómo?
1: Bueno, no es por el gato. No le digas gato María.
0: No, yo no le digo gato. Simplemente que Battle Cat es eso. Es la traducción de eso. Lo mismo
2: me
0: que.
2: Me va a volar el objeto, le digo.
0: Lo mismo...
2: En breve vuela. Perdón, Mariela.
0: ¿Viste cuando decían. No, porque vienen Manhattans. ¿Te acuerdas de Manhattans?
1: ¿Cuál era?
0: El que tenía todas las armas.
1: Ah, sí.
0: En realidad sí, es sí. Man at Arms.
1: Sí, el que tenía el
0: hombre
1: el,
0: de las
1: el
0: armas.
1: Tanque raro ese.
0: Sí, ahí está. Y nosotros decíamos, mirá el Manhattan. Y mirá el Batulka. En inglés me
2: claro,
0: ¿no?
2: Claro, sí, obvio.
0: Pero bueno, está. Después
2: impresionante.
0: Después algunos aprendimos y otros se quedaron con
2: claro, el Manhattan. Y otros siguieron diciéndolo de la misma forma. Cosa que pasa. Dice por acá, mire, Marisa nos manda un mensajito hablando de que arranca temprano. Dice, yo no trabajo afuera, pero arranco muy temprano. Dice, me levanto a las 6 de la mañana, escucho radio, tomo mate y veo el amanecer. Lindos vicios, nos dice no. Marisa. Haciendo referencia a lo que hablábamos hoy.
6: Ah, Marisa, ¿qué? Sí. Si no laburas, Marisa, no. ¿Qué necesidad de levantarte a las 6 de la mañana?
7: ¡No! ¡No! ¡No!
2: Mire, por acá también dice, buenos días, R.O. Yo me levanto una hora y media antes de ir a trabajar para tomar unos mates, dice. Trabajo en una fábrica de elaboración de quesos. Después tomo nuevamente al regresar y nos tira por ahí si puede ser una billetera, nos dice Fabián.
6: No, Darío.
2: No es una billetera. A ver, por acá, un portadocumentos, una cartuchera, nos preguntan.
6: Tampoco lo es.
2: Tomando mate dulce estamos, dice. Qué rico.
6: ¿Mate dulce?
2: Mate dulce, sí.
6: Sobre gusto,
2: claro. Mate
6: dijo una doña y tomaba mate plato llano, ¿no?
2: Ahí está. Mate dulce con café.
6: ¿Eh?
2: Mate dulce con café en invierno, qué rico.
6: ¿Quién toma eso?
2: Yo he tomado.
6: Se sienta cerca del baño, ¿no?
2: No, para nada. ¿No? Mate dulce con café, el café, no el café instantáneo, digamos.
6: Sí, sí.
2: No, el otro café.
6: O sea, ¿y lo tomó como villa o se le pide?
2: No, el mate, se toma el mate y se le agrega un poquito. Ah, no,
6: le pone café, digamos. Le pone claro, café al mate.
2: Sí, está. Queda riquísimo.
6: Oh, una cosa que
2: dulce se igual.
6: Sí.
2: Dulce. Es una mezcla entre mate y café, pero sí, queda.
6: Como estufado con dulce, digo, es riquísimo.
1: Los hipertensos no pueden tomar eso.
2: ¿Qué tiene que ver?
1: Y entre la yerba y el café. ¿Sabe qué?
2: Lúmbate. Le hace mal, recién me enteraba. Bueno.
6: Le quedan los ojos, ¿sabes cómo, no?
1: Sí.
6: Si quiero.
2: Bueno, pruebe, por
1: favor. Las venas las
2: así que el café, buen dato, el café sube la presión.
6: Y la cafeína, sí.
2: Bien, así que bueno. Hola chicos, dice, según la Arjona de la radio, nos dicen por acá, Sonia.
6: ¿Quién sería la Arjona de la radio?
2: No sé a quién hacía referencia, más tempranito.
6: No tengo ni
2: idea. Por el objeto, dice, una papelera, creo puede ser.
6: No es.
2: A ver, por acá nos mandan sticker también, ¿eh?
6: Lo tenemos encima de nuestro
2: mesa.
6: Escritorio.
1: Es de tamaño pequeño, mediano.
6: Depende de qué. Claro, sí.
2: Claro,
6: en comparación
2: sí.
6: A qué.
2: No estaría ayudando es mucho esa pinta.
1: En comparación con la mano, por ejemplo, de uno.
6: Depende de la mano de quién.
2: Depende
6: de
2: la mano.
1: Pero me caigo y no me levanto.
2: Claro.
6: Yo qué sé, no sé. Yo lo puedo
1: ¿Es más chico que tu mano o más grande que tu mano?
6: No, es más... Así...
1: Es como tu mano.
2: Más o menos, sí.
6: Un poco más chico, por ahí. Si fuera más grande no lo podría agarrar.
2: Claro. Acá nos dice, el objeto es un teléfono fijo, no pregunta Gabriela.
6: No, es un teléfono fijo.
2: A ver, por acá.
6: No.
2: Se parecía, pero no era. Uruguay creo que no gana un solo partido, nos dice por acá Carlos,
6: ¿eh? Qué mala onda acá.
2: Oh, Carlos. Bueno. Estoy escuchando desde el comienzo del programa, dice, y creo que el objeto es un sacapuntas.
6: No, tendría que ser grande el lápiz para ser más o menos como humano, ¿no?
1: Sí,
6: no,
1: digo.
8: Colonia está en vía de extinción.
2: No, por acá siguen hablando de la selección, ¿eh? Dice, para mí la mayor decepción fue en 2022, el mayor fracaso desde 2010, pero de eso el periodismo no habla, nos dice.
9: Se complica.
2: Bueno. Hola, buen día. Puede ser un portacinta. Nos cuenta
6: no.
2: Silvia por allí.
6: No, es un portacinta.
2: Están hablando acerca de los dibujitos que estaban mencionando recién. Dice, buen día, chicos, para... dice, esos dibujitos te dilatan la edad, le dicen a usted, Eduardo.
6: Ah, sí, porque él nació con un iPhone abajo del brazo. Pero qué es esto, señor.
1: ¿Quién es?
6: Escribían en pie.
2: Dice, Ángel Momia los recuerda muy bien. Pregunta, con signo de preguntita.
6: Escribían en piedra.
1: ¿Quién es? ¿Quién es? A ver, ¿quién es?
6: Luisito.
2: A ver, Luis, dice su perfil.
6: Luisito.
1: Pero decime, ¿qué número es?
6: 898 termina.
1: 898, a ver quién es.
2: Vamos va a investigar a ver quién es.
1: Sí. A ver.
2: Buen día, dice.
1: Vamos a llamar a la CIA.
2: Dice, mire, acá le están tirando a usted, me parece. Buen día, peor es levantarse temprano para ir al gimnasio. Ja, le están diciendo por acá.
6: ¿Y qué tiene malo?
2: Bueno. Hablando de que hay gente que se levanta una hora antes para tomar mate, quizás.
1: Ya
2: menos.
1: Sé quién es Luis.
6: Tiene buen auto el amigo Luis.
1: Sí.
6: Era el mío.
1: Era vecino mío.
6: Sí.
1: Ahora, no entiendo qué hace en la foto vestido de gaucho con un caballo al lado.
6: Sí, pero nada, menos campo que estoy en Tokio.
1: No, esto es muy fuerte.
2: Bueno, estaría en alguna actividad ahí.
6: Sí, pero qué dice, que para la foto fue.
1: Mirá las botas todavía.
6: Bota de potro.
1: Sí, sí.
6: Dijeron lo del Lelutier.
1: Ah, no, y metió pañuelito.
6: Sí, sí.
1: Ah, esto es muy fuerte.
2: Todo el outfit, ¿eh? ¿Qué le parece? Un florero, entonces, ja, nos dice Daniel.
6: No, no, es un florero.
2: Acá nos preguntan si hay en todas las casas.
6: Casi todas.
1: ¿Eh? Mi casa no hay.
2: No, la mía tampoco le iba a decir.
6: Tienes razón. No, la mía, mi casa, a ver.
1: Ah, mi casa hay una, sí. Pero usted está tirada por el fondo, ya.
6: Sí, hay una, sí.
1: Sí, hay una porque, sí.
6: Sí, hay una.
2: ¿Sí? Sí, ustedes tienen en su casa.
6: Sí, sí, sí. ¿Usted no tenía? Cuando iba al liceo, ¿no?
2: Ah, sí, sí, en un momento tuve.
6: Ah, ¿vio?
2: Sí, en un momento tuve. Una agenda, dice, uso personal, es taza. Bueno,
6: ¿qué?
2: Sacó su conclusión. Ah, Graciela. Estaba sacando sus conclusiones.
1: Para que Graciela va con cortina.
2: Graciela nos acaba de mandar una agenda, nos dice. Y después, si es de uso personal, dice, es una taza.
6: No, a ver, no la defienda, dice. Puso.
2: Una uso personal es taza.
6: Ay, ¿quién entiende ese tipo de mensaje?
2: Bueno, pero yo supongo que debe haber querido poner eso.
6: No supongamos. Así estamos en la vida por
2: claro,
6: suponer.
2: Por suponer.
6: Claro.
2: Hola, buen día. Una máquina de ganchos.
6: Volvió María.
1: Volvió María.
2: A ver, dice, engrampadora, me lo corrige el celu. Bueno, por ahí, María Mielete, ¿eh?
6: Me imagino con esa música María andando en el auto por la ciudad.
1: La de Miguelete no, la nuestra.
6: No, la de acá.
2: Música muy de payaso.
6: Esquivando los autitos, sí.
1: A ver, María, ¿de qué programa es esta música?
2: No, no tengo ni idea.
6: Esto es...
1: A ver, espera, no, no le digo.
2: De algún programa.
1: A ver,
2: de algún programa de juegos, competencia, de ser.
6: No. Era un programa cómico. Lo que pasa es que un programa cómico que arrancó hace muchos años, pero se pasó mucho más acá también en el tiempo.
2: Sí.
6: De la década del
2: 60,
6: 70, creo que es esto.
2: Sí. ¿Y cuándo se volvió a pasar?
6: Y en la década de los 80, 90.
2: Ay, bueno. Estaban haciendo.
6: ¿No? Ay, bueno.
2: ¿Qué quiere?
6: Ay, bueno.
2: ¿Qué quiere que le diga?
6: Ay, bueno.
2: O sea, no llegué. A
6: este
2: ver,
6: es el show de Benny Hill.
2: Bien.
6: Bien, le dice bien, porque no importa, sí, era un cuarto, no sé quién es.
2: Bueno, pero ¿de qué trataba?
1: Hoy el día de él, dijo Gustavo. ¿El día de quién es?
6: El día de él, desembarco en Normandía.
2: No, hoy es sábado. O sea,
6: ¿qué tiene que ver? Pero
2: claro.
6: Claro, estaban en Normandía y había una María que decía: hoy es sábado, no vamos a desembarcar hoy. Nada, no, para ¿sabes qué? Vamos a desembarcar el lunes. Pero el día de hoy, ¿el día de qué? No, el día de descansar es hoy. Así que, haceme el favor.
2: No, pensé que le estaba faltando una parte. El día de. Yo estaba esperando.
6: ¿De qué?
2: Claro.
6: Está bien, el día de.
2: Ahí está. Bueno, cosas que pasan. Hola, gente divertida.
6: Dijo el aduanero.
2: Claro.
1: Aparte, Gustavo le dice: ¿no miraste Rescatando al Soldado Ryan?
6: ¿Quién es? ¿A quién
1: le contestó: no miro películas.
2: Bueno, es que la verdad, no miro películas.
6: ¿Cuál fue la última?
2: O sea, he mirado alguna, pero.
6: ¿Cuál fue la última?
2: ¿Por qué me he enganchado? ¿Alguna saga? Sí, no sé, hace años. Bueno. Ahora, en estos momentos de mi vida no miro nada. Si me pregunta, no miro nada. Básicamente.
6: La última película que vio fue Titanic.
2: No, ¿sabes cuál me gustaba mucho? Crepúsculo me gustaba mucho, la saga de Crepúsculo.
1: Ah, está.
2: Sí. Ahí esa creo que fue de las últimas.
6: Robert Pattinson.
2: Ahora que pienso.
6: No entiende.
2: Hace mucho que no miro.
6: Sí.
2: No, a veces me engancho con alguna, pero por ejemplo, no sé, algo que ya esté empezado y.
6: ¿Cómo se llamaba? ¿Cuál era el nombre de protagonista del Crepúsculo? El nombre en la serie.
2: ¿En la serie?
6: Sí, en la saga.
2: Edward. Ay, Edward Cullen.
1: Otra vez,
2: Daniel.
6: Se está dando vuelta la
2: manzana. Me acordaba.
1: ¿Esto que le voy a preguntar?
6: Es una rotonda, ¿eh? Está dando vuelta.
2: Yo no puedo creer. Le iba a ir a preguntar de verdad.
6: Sí, porque está dando vuelta. Dice qué pasa.
2: Y bueno, ahora tenés que salir. Dio la vuelta a la manzana, tal vez.
6: Por eso está. Tipo, capaz que está probando estacionar. Ahí está, peleándose con la
2: señora. Me va a tirar con algo la señora, Leo.
6: Ah, bueno.
2: Y todavía le contestó.
6: ¿Qué le pasó?
1: El que fue a ser mandado se olvidó una cosa.
6: Volvió.
1: Se olvidó otra cosa. Volvió. Claro, sí. Se olvidó otra cosa y volvió. Eso.
6: Ahí está, por eso. Llámate esa cosa.
1: Y no es María, es la vecina.
6: No, María.
2: Claro, es verde también lo que pasa.
6: Sí, y chiquito y cuadradito.
2: Sí, también. todo coincide. Todas las características, ¿sí? Hola, gente divertida, dice, no cambien nunca, me alegran la mañana, dice por acá, ¿eh?
6: Cambiar es progresar, discúlpame, así que vamos a cambiar.
2: Bueno, ¿puede ser una engrampadora lo que tienen ahí? Nos pregunta María Cristina.
6: No, es que
1: María Cristina
6: me quiere gobernar y yo le sigo la corriente, porque no quiero que diga la gente que María Cristina me quiere gobernar. Es una canción.
2: Sí, claro.
6: Tampoco la escuché.
2: Sí, no, la tengo esa. Por acá nos preguntan si es un mouse.
6: Una burbuja, vive esta mujer dando un tupper.
2: Si es un mouse, nos pregunta Diana de Juan Lacase.
6: No es un mouse.
2: Un portalápiz. Muchos piensan que es... Varios dijeron portalápices por ahí, ¿eh?
6: Sí, pero no es.
2: A ver. Hola, puede ser un porta... papeles, nos dice eso. Un portacartas también, bueno.
6: Claro, lo que pasa es que se unió la O y cartas. Entonces, un portacartazo, papeles. Entonces, un portacartas o papeles.
2: Claro, o papeles. Una impresora, nos pregunta por acá también, ¿eh?
1: ¿Te dije que era así, una impresora?
6: No, pero no es una
1: impresora. No, lo que pasa es que si Mariela se enchufa la impresora, no puede trabajar.
6: Claro,
2: no puede trabajar. Entonces no la podríamos tener acá. Buenos días, dice, ¿será corbata?
6: Corbata es un perro que yo conozco, pero no.
1: Sí.
2: Una lupa, nos preguntan por acá también, ¿eh?
6: No es una lupa, no es corbata tampoco.
2: Hola, soy Patricia, micrófono, chico.
6: Sí, tenemos que
2: micrófono,
6: tener.
2: Chico, nos dice por acá esta oyente, ¿eh?
6: Tenemos que tener porque si no nos salimos al aire, pero no es.
2: Graciela nos dice, ¿porta retrato o maceta?
6: No, ni porta retrato ni maceta, Graciela. ¿Cuántos mensajes, che?
2: Impresionante, a ver por acá.
6: En un ratito vamos a tener el contacto con el amigo Gustavo Travieso, que andará por allí.
1: Se fue a pasear.
2: Sí, Travieso. Se fue a pasear. Sí.
6: Toma aire.
1: Dice que va a ser
6: el aire matinal.
1: Móvil en vivo y
6: se lleva el termo del mate y va.
2: Nos va a traer contactos en un ratito.
1: Se pone a conversar y ahí queda, y hablando de la vida. Y,
6: sí, de la historia.
1: Sí, arrancando que salió a pie.
6: No, salió en el auto.
1: Yo me fui en el auto, está ahí.
6: Claro, pero no está tan cerca.
2: No
6: tampoco.
2: Está tan cerca.
1: ¿Ahí dónde es?
2: Usted perdió la brújula.
6: Atrás de...
1: De la callate brújula.
2: Del municipio.
6: Atrás del terminal. Atrás de la terminal.
1: ¿Sabes lo que me hizo ayer?
6: ¿Qué?
1: Tenemos que hacer una nota.
2: Usted se perdió solo.
1: En el picadero.
6: Sí.
1: Entonces mando un mensaje. El picadero queda atrás de Semilla, donde era Semilla Magnética. Sí, me pone.
2: Sí, atrás le puse yo.
1: Sí,
2: no leyó el mensaje.
1: ¿A dónde fui yo?
6: Atrás de Semilla Magnética.
2: No, fue a la propia.
1: Fui a Semilla Magnética atrás. Nada.
6: Entonces, otro lado.
1: Entré así.
2: ¿Atrás
1: no sé
2: en
1: cuánto,
2: qué parte?
1: Entré a Semilla Magnética.
6: Sí.
1: Y casi me comí un perro.
6: Bueno, eso.
1: Menos mal que salió el dueño de la casa y le dio la orden de que parara, pero. No, era. Tenía que entrar al Hotel Central para abajo.
6: Pero es atrás.
2: Claro.
1: No, no es atrás, porque atrás es atrás. Ahí queda para el costado.
2: Eso sería atrás.
1: Y me lo hizo Adri.
2: Eso sería atrás, que se ingrese por
1: yo
2: un
1: sé que
2: por
1: ya
2: un costado,
1: vio que estaba el perro malo ese. Perra era todavía.
2: Veo, para que vea que no soy la única que se pierde en la ciudad.
6: Yo no voy a decir nada porque ya dije Battle Cat y ya me cayeron, así que.
2: ¿Por qué?
6: No, me iba a decir la perra María, pero no, tampoco.
2: No, claro, no. ¿Qué está diciendo? A ver, por acá dice. ¿Puede ser un clip aprieta papel?
6: No. ¿Hay de plástico? Yo
1: sí, hay.
6: ¿Sí?
1: Sí.
2: A ver, por acá. Buen día, dice. ¿Cuáles son las pistas? ¿Un par de auriculares inalámbricos? Tiro eso porque no sé las pistas.
1: Tenemos
2: ¿no?
1: dos acá, pero no son.
6: No son. Las pistas de plástico. No dimos mucha pista tampoco, ¿no?
1: No.
6: Es más o menos del tamaño de una mano. Entra en una mano.
1: Tiene goma.
2: Sí.
6: Y
2: dijimos que quizás ahora se usa un poco menos.
1: Y sí. tiene tornillo.
6: Tiene un tornillito chiquito.
1: ¿Tiene cuatro?
6: Ah, sí, bueno, estos acá.
1: Claro, sí, le hizo un tornillo.
6: No, sí, está, yo pensé que hablabas de este.
1: No.
6: Entonces,
1: ¿tiene patas?
6: Esto es como patita, por eso. Y esta, mirá qué frase, qué pista voy a tirar.
2: A ver.
6: Esta funciona con vitamina D.
2: Es cierto, sí.
1: Qué profundo.
2: Es cierto. ¿Vio? Tienes razón.
1: Y eso va junto con el día D.
6: ¿De qué?
1: El día día de.
2: Pero es verdad eso que dice, ¿eh? Mirá. Lo he comprobado yo en algún momento.
1: Claro. Ay, ¿qué pasó? No, me estoy riendo de...
2: Se puede decir también que antes venían como en un color solo, que ahora vienen como en más colores.
1: Sí, antes eran grises. Yo lo que me acuerdo que siempre eran grises.
2: Sí, pero ahora vienen en colores.
1: Había negras.
6: Antes, tengo más. Antes estaban iluminadas.
2: Iluminadas, yo no lo recuerdo.
6: Sí.
2: Puede ser.
6: Después cuando cortes el micrófono te va a recordar. Porque ahora no.
2: No, claro. Pero
6: antes venía.
1: Ah, vos decís que te entendí.
6: Sí. Capaz que María nunca las vio, pero antes.
2: No, yo no recuerdo, la verdad. Así que bueno, recibimos mensajitos. Recordamos las dos líneas de comunicación, Eduardo.
6: Ghostbusters, 091-222-907.
2: Y si no, también el 099-22490.

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1: Y seguimos en esta mañana. Tenemos algunos consejitos. 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Me parecía que escuchaba algo ahí de fondo.
2: Chochán. El chancho.
1: Todos los sonidos tiene.
2: El famoso chancho enjabonado. Sí. Bueno, ¿sabe lo que es el chancho enjabonado?
1: Que jugaban antes, ¿o qué?
2: Claro, corrían un chanchito, trataban de agarrar un chanchito.
1: Que horrible igual me parece.
2: ¿Por qué?
1: Sí, porque me parece espantoso.
2: ¿Pero lo querían agarrar?
1: ¿Qué quiere que le diga? Diviértanse con otra cosa, dejen al pobre chancho. Bueno.
2: No, pero, muy bien. Pero después, está bien, no importa.
1: Esa cosa que inventaban, ¿quién inventaba eso?
2: Y bueno, alguien inventó, no sé, pero...
1: Bueno, bro, chancho jabón, pobre chancho.
2: Pero generalmente no lo agarraban al chanchito. El chanchito...
1: Sí, pero igual, o sea... No. Me parece espantoso, ¿qué crees?
2: ¿Las corridas de toro tampoco?
1: Nada, no, tampoco. O sea...
2: ¿La carrera de gato?
1: No, no le voy a decir de las corridas de toro lo que pienso.
2: La carrera, nunca
3: vi carrera de chancho.
1: Sería muy violenta si le digo lo que pienso de la carrera de toro.
2: La tauromaquia. ¿Y carrera de gato nunca?
1: Eso
2: vio.
1: Cuando vio cuando hacen eso de que
2: ya está, déjelo por ahí.
1: No, cuando están en un lugar cerrado es diferente, no son las corridas de toro, es otra cosa. Que hacen, creo que es en España que lo hacen.
2: Sí.
1: Que están como en un, como si fuese un potrero. Ahí está. Y bueno, salen varios así para que el toro ahí los agarre, digamos, y después se trepan corridas a las cosas, así.
2: Los San Fermín.
1: No, están en un lugar cerrado, lo que yo digo.
2: Son en la calle.
1: Claro, no, yo digo en un lugar cerrado.
2: Sí, en una plaza.
1: Sí, claro, sí.
2: Sí.
1: Y también, o sea, el sentido de eso.
2: Bueno, está, pero ahí tiene la ventaja el toro. Si no lo pueden, o sea, no es que lo pican.
1: Sí,
2: lo
1: pero
2: pican en,
1: qué necesidad. O sea, bueno, son costumbres, ¿no? Sí, obviamente. Claro. Pero está.
2: ¿Las domas?
1: No.
2: ¿Carrera de galgos?
3: Salgan de ahí. No se entierren
1: no.
3: más.
1: Sí, no.
3: No se entierren
1: por
3: más.
1: Duda.
2: ¿Carrera de
1: por
2: galgo?
1: Por las dudas.
2: ¿La
1: sí,
2: carrera de galgo?
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3: Sí, vamos con el chanchito.
2: ¿Nunca viste carrera de gato?
3: No.
1: ¿Carrera de gato?
2: Sí, carrera de gato.
1: No.
2: Yo me acuerdo de chico, hubo una vez en la Plaza de Deportes, en serio, habían unas casillas, digamos, donde estaba cada uno de los gatos. Los gatitos tenían una correa, ¿tá? Con una cadenita a una guía, digamos, ¿no?
3: Sí.
2: Un alambre.
3: Sí, sí, sí.
2: Entonces, ¿qué hacían? le pegaban a la casilla de chapa. Le daban tra, tra, tra, tra, y el gato salía.
1: Ah, pero corría porque salía asustado, pero no
2: claro,
1: porque supiera lo que estaba haciendo.
2: No, claramente. Sí. No. No es que corran una liebre claro. Como los galgos, por ejemplo.
1: Sí. Claro.
2: ¿Hubo carrera de sí? ¿En serio? Carrera tuvo acá.
1: La verdad, nunca había escuchado.
3: Y peleó con esa forma.
2: Sí,
1: no,
2: claro.
1: Después,
2: ¿qué quieres que hiciera con el gato? El gato.
1: Claro.
2: Vos lo llamás al gato.
1: Sí, porque le iba a decir, es difícil de, o sea, de dirigir, no es como un perro.
3: Cuando llegaron al final del alambre.
2: Y está.
3: El guascazo que le pegaba.
2: Generalmente llegaban hasta la mitad ahí, ¿no?
3: Sí, y después lo rejuñaban todito.
1: Claro. No lo toques después, ¿por qué?
2: A mí me dejó más raya que palo subir gato una vez cuando yo era chico también. Me metí a ver unos gatitos, que una gata que había tenido cría. Aquí.
1: Ay, sí.
2: Hasta la
1: digo.
2: Muela, Marañola.
1: Sí, claro. Sí. Está bien, están cuidando. No,
2: más raya que cuaderno jardinera tenía.
1: Están cuidando a sus crías, claro. Usted también acá de ocurrencia.
2: Bueno, 5 años tenía, yo qué sé.
3: Nunca me lo hizo.
1: Claro. 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No sé cómo llegamos a todo esto.
4: Hemos recibido esta mañana un aviso de una señora muy alterada.
2: Por el chancho enjabonado llegamos.
1: Nos fuimos por las ramas totalmente, ¿eh? Sí. Como bueno. 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
3: Estamos en el minuto 88 y Uruguay y Cabo Verde empatan 0 a 0. Ahí vemos que Bielsa tiene una sorpresa en el banco de suplentes que no la tenía nadie. Es la última carta y lo está llamando el DT para que ingrese. ¿Quién es Juan Carlos?
4: Mire este personaje, ¿eh?
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3: Bueno, finalmente ahí va el payaso Carqueja con la número 9, que está en pleno calentamiento la cancha. Ya está Carqueja en el campo de juego, pero vemos que no sabe si la pelota es redonda o es cuadrada. Valverde avanza en el campo de juego y vemos que se desplaza. Lo ve a Carqueja, que se escapa por la punta y le tira un pase profundo. Ahí la tiene el payaso Carqueja, que mira, la para, tira al arco y ¡gol de Uruguay! ¡Gol de la Celeste! ¡Gol del payaso Carqueja y Uruguay está en octavos de final y clasifica! ¡Carqueja, sos un barrilete cósmico! ¡No sé de qué país viniste! ¡Hiciste un gol histórico!
7: Yo soy de Uruguay. Lo que no sé es dónde queda Cabo Verde.
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0: Y seguimos a todo ritmo en esta mañana de sábado, por así, con la misma cuadra, ¿eh?
1: Exactamente, el amigo Santi y el amigo Fede andaban acá a la vuelta.
2: ¿No vino hoy?
1: No, no, hoy es sábado. Seguramente debe haber tenido toque la jornada de ayer. Y
2: sí, andaba no sé por dónde.
1: Sí. Ellos andan tanto en Cerro Negro como en Melo, ¿no?
2: Sí,
1: no
2: sí.
1: Problema, ¿no? Andan por todas las ciudades del país.
0: Impresionante,
2: sí.
0: ¿Eh?
2: Vi una historia hace un rato de ellos.
1: A ver.
2: ¿Dónde andaban?
1: ¿Dónde andaban? Entre semana anda la vuelta porque de mañana me lo cruzo acá a la radio. A ver, son historias de la misma cuadra. ¿A dónde andaba? Mientras tanto, María, ¿qué me puede comentar?
0: Mientras tanto, se nos viene el sorteo de la Magnolia, ¿eh?
1: Bueno,
0: tenemos sorteo de la Magnolia. Tenemos 12 de dulces de la Magnolia,
1: ¿y
0: ¿eh?
1: ¿Ya sabe qué va a preguntar?
0: Sí, claro.
1: ¿Sí?
0: Sí. ¿Cuántos productos se elaboran?
1: Ah, ¿usted sabe todo eso? No, ni idea.
0: ¿Cuántos productos elabora Granja La Magnolia, Todos,
1: no
0: en general.
1: No tengo ni idea.
0: En general. Recordamos
2: sí
0: que La
2: idea.
0: Magnolia realiza quesos, realiza
1: dulces.
0: Bueno,
1: no empiece.
0: No, bueno, pero son varios.
1: Va a empezar a contar la gente.
0: No.
1: Sabemos que lo que más le gusta de La Magnolia a usted es la...
2: Eduardo, mejor que no sepa, porque...
0: Va a empezar a dar ayudas.
1: El sí. Yogur de vainilla, sé que no.
0: Pero, el yogur de vainilla.
1: Acá
0: claro.
1: Tengo lo de la misma cuadra, pero a ver dónde está.
0: Okay. El mejor de todos.
1: Pará.
3: Tacuarembó.
2: Mala cara.
1: Mala cara se llama el boliche.
2: Ah,
0: impresionante.
2: Que era la ciudad.
1: No, no. En Tacuarembó, muchachos.
2: Sí.
1: En el pago más grande del país. Donde nació Gardel. Y que vengan de uno los argentinos a decirme que nació en Argentina.
0: Creo que están esas discusiones, ¿no? Igual que el dulce de leche, siempre...
1: Dulce de leche, chivita, los argentinos quieren apropiarse de todo.
0: Claro. Es como que siempre están ahí esas discusiones.
2: ¿Cómo llamarlo?
1: ¿A quién?
2: Al Santi.
1: No, está durmiendo, déjelo quieto.
2: Pero si estaba en Tacuarembó, debe estar en viaje para acá.
1: No, no creo. Y bueno, puede irnos durmiendo.
2: Ah, yo lo quiero molestar.
1: No, déjelo.
2: Ah.
0: Y bueno, tenemos... vamos a dar a conocer cuál era el objeto con el que veníamos jugando, ¿les parece?
1: Sí.
0: Así
1: sí,
0: se va
1: sí.
0: La orden de compra Gentileza Ahorro Express.
1: Me parece que sí. Era...
4: ¡Llegaron las noticias! ¡Llegaron las noticias!
1: Ya está desplumada.
0: Eso que es una urraca, bueno.
1: Desplumada la cotorra
0: sí.
1: Esa.
0: Sí.
2: ¿Tiene baño?
0: ¿Qué le pasó?
2: ¿Tiene baño eso que...?
0: Sí, ¿no? Sí.
1: Yo sabés que estaba buscando el otro día en los piques de Doctor Radio, pero no encontré ninguno.
2: Ya, está en Minix, está en eso.
1: Yo qué sé, no sé. No, pero no estaban en un disco, en un CD.
2: No.
1: Estaba buscando en YouTube yo. Pero no, ni cerca.
2: No.
1: Yo no sé, tengo la idea de que estaba se extrajo
2: en
1: un disco.
2: Ah, pues sí.
1: Un CD.
2: Sí, el CD de
1: Mix, no sé qué.
2: Debe estar por el fondo.
1: Vaya,
2: por ahí. Sí, sí,
1: está.
2: Tenés razón, sí. Sí, Doctor Radio. Sí,
1: exactamente, eso piqué.
2: Habría que buscarlo
1: para sí. 30 años. ¿Qué es el objeto que tengo en mi mano?
0: Sí.
1: ¿Tan sencillo? ¿Cómo? Creo que hay un oyente que Ángel me mandó un mensajito.
2: Sí, sí. Espera.
0: A ver.
1: Que lo diga
0: sí.
1: El oyente. Espera.
0: Estaba un poco alterado igual,
1: sí,
0: me parece, ¿no?
1: Sí. Tiene problemitas.
2: ¿Vos estarás por Nero acá por Eduardo?
1: No sé, sé.
0: ¿Cómo está agendado? Es la pregunta.
2: Eduardo Silveira, esto lo hizo Hugo Torres.
1: Qué prolijo que era.
2: Ahí va.
5: Negro, dejate para abajo, que hay una calculadora. No me vas a calentar. No me vas a calentar, negro. Está, te la avisé.
1: La risita del final es,
0: claro,
1: no es todo.
0: Fue como el cierre ahí.
1: Está demente.
0: No.
2: Sí, vamos a ponerlo de vuelta.
5: A ver. Negro, dejate para abajo, que hay una calculadora. No me vas a calentar. No me vas a calentar, negro. Está, te la avisé.
1: Tiene todito los problemas, ¿eh?
2: Esa risita me gustó para sacarla.
0: Es como contradictorio el audio. Arrancó como enojado después.
1: Claro, directo a la colonia Chipare. Escúchame.
0: A ver.
1: Sí, ya está, ya lo dijo.
0: Ahí está. Una calculadora, ¿eh?
1: Efectivamente. ¿Y por qué digo de la vitamina D?
0: Solar.
1: Porque es una calculadora solar.
0: Se carga el sol.
1: Exactamente.
0: Así que le vamos ahora a devolver
1: a
0: nuestra compañera Mariela,
1: ¡Mariela!
0: Que nos cedió por así para jugar con los oyentes.
1: Agarró y se la tiraron.
0: No. ¿Y sabe quién se lleva el premio? La orden de compra Gentileza Ahorro Express.
1: No me diga que el oyente que me... No.
0: No. Marcela es, ¿eh? Marcela 919-1. Marcela, Muy bien, contestó de forma correcta, así, que era una calculadora, así que se lleva la orden de compra. Hubieron varios igual que respondieron de forma correcta.
1: Qué linda la perra. La perra, la perra de Marcela.
0: Sí.
1: O perro, no sé qué será.
0: Ya quedó el pique ahí, Ya quedó el pique. Así que Marcela 919-1 pasás por oficina de radio a partir de la semana que viene. Y bueno, te llevas allí la orden. Para poder pasar por alguno de los locales de Ahorro Express.
1: Efectivamente, así que bueno, Marcela, felicitaciones y a disfrutar de la orden.
0: Muy bien, Y bueno, vamos a jugar por el... Tenemos dos sets de dulces de La Magnolia, atentos,
1: Bien,
0: hoy
1: bien.
0: Se van dos sets en esta mañana de sábado. Los riquísimos dulces, por supuesto, de La Magnolia, quienes agradecemos. Y bueno, la gente por allí ya nos va tirando, que la cantidad de productos.
1: Efectivamente, dice La Magnolia, elabora... Es que yo no puedo decir porque no sé cuántos productos.
0: Claro.
1: Son. Ah, bien.
0: No. Por las dudas.
2: María, no.
1: Acá está. Acá está.
0: Claro,
1: acá está.
0: Sí.
1: Dice La Magnolia, elabora 20 productos.
0: Bien. Por así. A ver, Zuli nos manda carita llorando, Zuli.
1: Ah, tampoco.
0: Bueno, tanto. Zuli. A ver. Ah, todos exquisitos, nos dice por acá, esta gente.
1: Sí, bueno, pero que sean exquisitos no quiere decir que te vayas a ganar.
0: Bueno, acá el tiro más, como diciendo, bueno, por las dudas.
1: Claro, más de...
0: Más de 20, nos dijo.
1: Más de
0: 20. Sí. Por allí.
2: Más de 20, sí.
1: ¿Y por qué? Pues no puede ser menos.
0: Si vemos que se pone complicado y que nadie acierta, va a ser por aproximación. El que esté más cerquita, digamos, aunque no dé el número exacto, el que esté más cerca va a ser quien se lleve los sets.
1: Es como el gordo fin de año, digamos.
0: Claro, ahí está, por aproximación. A ver, por acá, 17 productos, nos dice esta oyente.
1: No. Así van a empezar. Yo no voy a ir diciendo porque sí, ahora 17, ponen 18. Y te digo no. Ponen 19, te digo no.
0: No.
1: Llega un momento que vayan.
0: Claro. Por acá dice, para mí 3 o 4. No, son muchos más.
1: No.
0: Sí. Recordamos, por eso decíamos que en conjunto, en todos, ahí está.
1: Vos decís que, por ejemplo, yogures.
0: Yogures.
1: Pero, por ejemplo...
0: dulces, quesos.
1: Ahí pones yogur, por ejemplo, de vainilla, de frutilla.
0: No tiene que ver el gusto.
1: Ahí está, o sea, es genérico.
0: Ahí está.
1: Productos genéricos.
0: Sí, ahí está.
1: Bien.
0: Ahí está.
1: Porque si no serían más, ¿no?
0: Ah, claro, si no serían más. Sí.
2: Lo que tenemos es la lista entera de los productos que hacen.
1: Ajá.
2: Incluso le tiro una pista. Hay 2, 4, 5 clases de queso rallado.
1: Ah, bueno, entonces son productos.
2: Todos.
1: Claro, todos.
0: Pero en el caso de los yogures, como él consultaba, no tiene que ver, contabiliza.
1: ¿Se contabiliza los gustos, sí o no?
0: No, no se contabilizan los gustos. Se contabiliza por si es bebible o si es batido.
1: No sé, vos decís.
0: Ahí le estoy contestando. ¿Por qué mira el operador?
1: ¿Y por qué él tiene la lista?
0: Si al Lucho también la tengo, yo también la vi.
2: Ah, está.
0: No, claro.
2: No entendí.
0: Los yogures se contabilizan por bebido o bebible.
1: ¿Bebido o no bebido?
2: Ah.
0: Bebible o batido.
2: Claro,
0: no por los gustos.
2: Razón.
0: No por los gustos.
2: Tenés razón.
0: Y chicos, cuando yo les hablo, presten atención. Claro.
1: No,
0: ya lo había chequeado.
2: La chica BMX.
1: Sí, la del día de. Sí. Aparte,
0: ya lo había chequeado.
1: Aparte se indignó, porque yo lo miraba a usted, porque era
0: claro,
1: usted.
0: Claro,
2: seguro.
0: Sí. Si le estoy contestando.
1: ¿Para qué lo mira el operador? ¿Por qué lo mira el operador?
2: Claro, pasa
0: ¿qué
2: que,
0: pensó? ¿Le estaba tirando fruta? Acá, no, acá, le estaba diciendo.
2: Acá sería más producto porque, claro, cada yogur.
0: No, yo ya lo chequeé. Usted sí, hágame caso a mí porque acá el operador contaba hasta las bandejas. No, o sea, productos elaborados.
2: Y si acá abajo dice bandeja de plástico en base de dulce. Y ya está.
1: Sí,
0: no, pero eso no es un producto elaborado. O sea, no entra dentro de lo que es comestible.
1: Perfecto. Bueno, sí, ya dice. Yo tengo, es lo que dijo María.
0: Así que, ahí ya le sacamos las dudas.
1: No quiero tener, quiero pasar el fin de semana sin lesiones. Bastante me duele las patas ya con el gimnasio. Así que,
0: ya está lesionado ya.
1: No
0: de hacer gimnasio.
1: Una rinoplastia.
0: Cosas que pasan.
2: Un sopapo.
1: Creo, ¿para qué lo mira?
0: Claro.
2: Prefiero bajar con el cajón grande la escalera de sisa que no aguantar a María.
0: Cosa que pasa, vio. Por ser sábado. Participo del sorteo, nos dice por acá. Son aprox unos 30 productos, nos dice Micaela.
1: Puede ser. Me dice, anoche Tacuarembó, esta noche en Rivera.
2: ¿Quién dice?
1: Dice William.
2: Ah. Así que están en viaje.
1: ¿De Tacuarembó a Rivera?
2: Ah, no, está cerca.
1: De cerca. Son 150 kilómetros.
2: ¿Y dónde se quedan estos locos? Porque mira que es un lote.
1: Se quedan en algún hotel, supongo.
2: Porque en la camioneta no creo que duerman.
1: Y no, no sé, capaz que sí, depende. Acá, William, preguntan dónde se quedan. Supongo que en algún hotel. No sé, decime vos, William, que estás escuchando.
2: Vamos a hacer el PNT de William, así se da cuenta que lo pasamos.
1: Claro. Hay actividad hablando de... Bueno, dale con el PNT.
2: ¿Con efecto o sin efecto lo meto?
1: No, dale no. Como quieras. ¿Es que grillo vende también?
0: No.
2: Bueno.
1: Patitas de grillo.
2: No sé.
0: No.
1: Bueno, si fuera en Asia... Ya te digo que los grillos sabes cómo se le mandan, ¿no?
0: Sí, ¿no? Sí. Hacen varias preparaciones con grillos.
2: Si quiere que yo le vendo. Sí. En casa tengo grillo de sobra.
0: Qué molesto que es el grillo.
1: ¿Por qué?
0: Porque lo deja sordo a uno, o sea.
2: ¿El del quiosco?
0: No.
1: ¿Grillo González?
0: No. Pero, o sea, yo los empiezo a buscar cuando...
1: Sí, pero viste que el grillo te grita, sentís el ruido acá.
0: Es horrible.
2: ¿Cómo matás el grillo, María?
1: ¿Lo pisas?
0: No, lo saco para afuera.
1: Yo no mato los grillos.
0: No me gusta pisar los insectos. Tampoco es que le invito a salir, no. O sea, lo saco y lo tiro para afuera.
1: No me gusta matarlos. A grillos no me gusta matar. A arañas no me gusta matarlas tampoco. Si veo que hay alguna araña ahí, agarro, la saco para afuera y listo. Pero no me gusta.
0: Yo la araña no la piso.
1: No.
0: Pero, o sea, el grillo no. Sí me molesta el sonido, por eso trato de.
1: Por eso. Dicen que los grillos dan suerte, ¿no?
0: Por eso no me gusta matarlos. O sea.
2: Si fuera por eso, yo tengo una suerte de por vida. Tengo.
0: Pero veo que hay unos que gritan mucho, o sea, tienen un sonido bastante intenso. Que el sonido fuerte, digo, se entendió.
1: Imagínate
0: que
1: grita. ¡Oh! ¡María!
2: Marina se ríe, nunca se ríe tanto como los sábados, güey.
0: Mariela, por favor, en defensa. Se entendió lo que dije. El sonido es muy fuerte. Bueno, no grita. O sea, me expresé mal.
1: Hay un grillo, gritando, Gastón.
0: Bueno, pero es muy común que uno diga cómo grita ese grillo, ¿no?
1: ¿Por qué grita el grillo? Porque lo pisó. En la casa de María del Grillo.
0: Cosa que pasa. Y antes se decía que comían la ropa también, ¿no?
1: Sí, que quiere que coma espagueti. Es un grillo.
0: No, pero antes se decía. Claro. A ver, por acá, 25 productos nos dice Rita de Valdense.
1: Dice, cuando tienen un toque lejos de acá, pero cerca entre sí, ahí está, se quedan en un hotel. Decirle a la momia que lo llame a Santi. Que sí llame a Santi, dice... Tiene cero chance de que le conteste.
0: bien. Está complicado.
2: No puedo meter gente.
0: Están descansando. A ver, por acá, 23 productos, nos dice Alexis.
2: ¿Qué va a ser Parque Sol? Que estaba William escuchando. Está ya se fue con el grillo.
0: Les vamos a contar las ofertas.
1: Dale.
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1: Hablando de Colonia Valdense, en el 1105 de 11 de junio, allí en la ruta de distribuciones, en la jornada de hoy, el Grupo Ayuda Animales va a estar llevando adelante lo que tiene que ver con todas las actividades que llevan.
0: Bien, que realizan.
1: Actividades de recaudación, digamos.
0: ¿Bien? Muy bien, así que
2: me quedé con el grillo. ¿Cómo se le llama el sonido del grillo?
1: Grilleo.
3: Al sonido del grillo se le llama estridulación o, de forma más común, canto o chirrido.
1: ¿Cómo fue la primera? ¿Estriqué? ¿Estrigulación?
2: ¿Me repetí lo del sonido del grillo?
1: Claro.
3: Al sonido que emiten los grillos se le conoce formalmente como estridulación u, aunque popularmente se le llama canto o chirrido.
1: Ah, nunca, este nunca grito.
0: No, claro. Grito no estaría...
1: Estridulación, entonces. Claro. La estridulación...
0: Grito de... no estaría apareciendo ahí.
1: Ahí está, ahora ya tenemos una palabra nueva. Estridulación.
0: Estridula.
1: Los grillos estridulan.
0: Grillo.
2: Son muy estridulador.
0: Sí, claro. Está. Igual el grillo se ve más en verano, ¿no? No tiene que ver la temperatura, ¿no?
1: Esos son los chicharras.
0: O sea, no, pero digo... yo en esta época no veo mucho grillo. ¿Qué crees que le diga?
2: Pasa que anda a casa.
0: Están guardados. Sí, sí, están claro. guardados con el frío. Bueno, nos fuimos de tema.
1: Las palabras que no sabemos cómo se llaman.
0: Bien.
1: ¿Cómo se llama, por ejemplo, el... ¿Vio cuando antes de llover, cuando hay olor a tierra mojada?
0: Ah, sí, sí. El famoso olor a tierra mojada.
1: ¿Cómo se llama?
2: Olor a tierra mojada.
0: No tengo ni idea.
1: Eso se llama petricor.
0: Mire usted.
1: Búscale.
2: ¿Cómo se le dice al olor de tierra mojada?
3: Se le dice petricor.
1: ¡Toma! ¡Pavo!
0: Es muy particular, aparte del olor a tierra mojada.
1: Es petricor, por favor.
0: Impresionante, ¿eh? Muy bien.
2: Qué tipo inteligente, ¿qué hace acá?
1: No tengo ni idea, ya tendré que estar durmiendo en casa tranquilo un sábado.
0: Por ser sábado a la mañana, dice usted. Dice por acá, elaboran más de 20 productos entre quesos dulce de leche y yogurt. Nos dice María, porque sí.
1: María, como usted, María del Carmen.
0: Sí, otra María por allí. Buen día, 19 productos, nos dice Tel por acá.
1: María Isabel.
6: ¿Qué pavada está diciendo?
1: María Laura.
0: 26 productos, soy Daniel de Barrio Nacional.
1: María Juana.
0: Creo que María va con...
1: ¿Con todo?
0: Sí, es como un nombre compuesto. A ver, por acá.
1: Ana María.
0: Hola, son más de 20 productos, soy Elsa, nos dice...
1: Elsa María.
0: Hasta ahora le digo que ha habido un oyente que ha estado más cerca.
1: ¿Sí?
0: Sí.
1: ¿Solo uno?
0: Solo uno.
1: Che, me voy a saber que tengo ganas de escuchar. Sí. No sé si ahora o en un ratito, el tema que hicieron la gente de Con Alma y Vida y el tema que hicieron...
2: ¡Hola, Rabazani! Llegó el jefe.
1: Y el tema que hicieron Los Brillantes NG.
2: Su deseo son órdenes.
1: No, es que disparate.
2: Vos, María, ¿qué querés escuchar?
0: Sí, vamos a compartir ahí este tema que tiene que ver con el mundial.
2: Esa es más corta, mambo, que es una cosa que... Te pregunté qué querés escuchar.
0: Ah, ¿quería que le dijera otro? Bueno, sí. Ponga algo de Hash.
2: ¿De quién?
1: Hash.
0: ¿De Hash?
1: ¿Sabes qué? No, no dormimos todavía.

0: Y bien, nos vamos a ir allí a otro punto de la localidad porque nuestro compañero Gustavo Travieso salió a dar una vueltita.
1: Andaba pateando por ahí, por acá y se
0: salió
1: encontró con
0: ahí.
1: Gente.
0: Ahí está, se encontró con gente, así que te escuchamos, Gustavo.
2: El saludo para ustedes, compañeros, María, Eduardo, Ángel, toda nuestra audiencia que nos acompaña, que está junto a Radio del Oeste y Reflejos FM en esta mañana. Y les quiero contar, les quiero hacer una pequeña descripción. Globos blancos o plateados y verdes. Muchas mujeres trabajando aquí, preparando para lo que será hoy de tarde, a partir de la hora 15, la inauguración, en un hecho histórico también para esta comunidad, para esta ciudad, de 50 nuevas viviendas, 50 familias que logran el sueño del techo propio, pero además con una trayectoria, con muchos años de esfuerzo, de sacrificio. Bueno, nos van a contar ahora justamente eso. Está junto a nosotros Silvana Malán, secretaria de la comisión justamente de esta cooperativa, que me cuesta nombrarla porque tiene un nombre un poco complejo, pero Silvana, más allá de las bromas, es una jornada de alegría y gracias por recibirnos aquí en vuestra casa, en vuestro espacio. ¿Cómo están viviendo el día de hoy?
3: Hoy es todo felicidad, no queda otra que felicidad por luchar después de tantos años, esto, ¿no? De que fueron beneficios, fueron horas, fueron meses, fueron años, más de 14 años de que está formada la cooperativa y 5 años de obra. Hasta que llegó el día de hoy, 6 de junio de 2026.
2: 14 años de trabajo, de esfuerzo, de muchas decepciones también, ¿no?
3: Muchas, la verdad es que fueron muchas y bueno, pero pudimos salir con el apoyo de la gente, de que con beneficios, como te decía hoy, gracias al municipio que también nos ayudó mucho, estamos acá hoy.
2: 50 familias. 50 familias. Contanos las características de esas familias, muchas mujeres solas a cargo de niños.
3: Hay muchas mujeres que son solas, después están familias, hijos. Que tuvimos una socia que falleció y su hijo siguió adelante con su casa para él y su hermano, que es un orgullo para nosotros también. Y así que sí, hay muchos niños chicos que van a poder disfrutar la casa.
2: Sí, una linda historia de Juan Ignacio y de Lautaro, sí, ¿verdad? Que siguieron con un esfuerzo de ellos muy grande. Totalmente. También para soñar y cumplir hoy sus justamente tener la casa propia, ¿no?
3: Exacto, un orgullo para nosotros que sigan, la verdad es que sí.
2: Ahora, me decías muchas decepciones, contanos las cosas que les pasaron. Ladrillos ecológicos con problemas, techos que vinieron con problemas, a ver.
3: Sí, los ladrillos fue una empresa que se contrató para hacer las casas, fue un cambio que se hizo en el sistema constructivo y los ladrillos no fue lo que nos mostraron a nosotros. ¿Tá? Tuvimos que tirar casas abajo y los ladrillos se seguían rompiendo.
2: ¿Eran ladrillos denominados ecológicos?
3: Ecológicos, que no son ecológicos, claramente, ¿no? Y bueno, nadie se hizo cargo de eso. No voy a nombrar a la empresa justamente por motivos, pero la empresa no se hizo cargo y después también tuvimos techos. Compramos 19 techos de color grises que también se dilataban con el calor, pero tampoco nadie se hizo cargo de eso.
2: ¿Tuvieron fallas en la construcción, en el diseño de esos techos?
3: Exactamente, se dilataban con el calor, llegaban a 42 grados de calor.
2: Claro, claro.
3: Era disparate, entonces eso lo que hacía era empezar a partir las casas. Se tuvieron que sacar todos esos 19 techos, volver a comprarlos y volver a colocarlos.
2: ¿Y tampoco de eso nadie se hizo cargo?
3: Nadie. Estamos pagando esos 19 techos que fueron tirados.
2: ¿Y cómo lo lograron? ¿Agencia Nacional de Viviendas, Ministerio de Vivienda? ¿Qué pasó con los organismos nacionales? ¿Acompañaron o no?
3: Poco. Sí te puedo decir que, por ejemplo, en la parte de los techos, sí nos ayudaron. Nosotros las cooperativas trabajamos por avance de obra. Si vos pones un techo, vos lo cobrás. Si vos no pones el techo, vos no lo cobrás. Logramos después de meses que ellos nos pagaran la certificación adelantada de esos 19 techos para nosotros poder seguir avanzando. Eso significa que sin colocar los techos nos pagaron y pudimos comprar esos 19 techos para seguir avanzando. Pero en sí, nuestra pregunta siempre fue, ¿cómo puede ser que una empresa tan internacional de techos pueda seguir trabajando en el mercado? ¿Cómo una Agencia Nacional de Viviendas tenga esa gente trabajando? Lo mismo con la empresa de los ladrillos. ¿Cómo es posible?
2: Ahora, ¿qué pasa con los equipos profesionales de la Agencia Nacional de Vivienda? Porque se supone que un arquitecto, un ingeniero, tiene que saber evaluar un techo, un ladrillo. Esto no funciona, no anda.
3: Es que está todo aprobado. Sí, por algo está aprobado.
2: Claro. O sea, de alguna manera...
3: ¿Quién lo aprueba?
2: ¿Quedaron decepcionados con las autoridades?
3: La verdad es que sí. La verdad es que sí, porque vos mandás correos, mandás llamadas, esto y lo otro. Y acá hace 3 años que no aparece nadie.
2: ¿De la Agencia Nacional de Vivienda, del Ministerio, nadie?
3: No, solamente los representantes que tenemos nosotros para trabajar, que son de ellos mismos, porque del Instituto Celiat, que trabaja con nosotros. Que ellos nos han ayudado. Pero lo que es las autoridades importantes, que son los que tienen la potestad de algo, ellos nunca vinieron por acá.
2: Es triste decir esto, ¿no?
3: Porque es muy triste, porque en realidad nosotros es el sueño de cada uno, es tener tu casa propia.
2: Ahora, se supone que son funcionarios públicos, están al servicio nuestro, al servicio de la comunidad, al servicio de una cooperativa de vivienda, y faltaron en su máxima expresión.
3: En su máxima, claro, porque nosotros necesitábamos el apoyo. Porque se supone que si vos tenés autorizado para trabajar con esos techos, uh-huh, es porque los techos están bien. Se supone que si una empresa tan internacional de ladrillos te va a construir tu casa, es porque los ladrillos funcionan. ¿Puede haber un error? Sí, pueden haber muchísimos errores. Claro que sí. Pero nosotros necesitamos respuestas. Porque a vos no te pagan un 100% de un techo, vos te pagan un promedio. Y así es de todo, no te pagan un 100% de todo. ¿Viste? Y ahí estábamos a la espera. En realidad hace mucho tiempo que nosotros queríamos hacer un descargo hacia todo eso, pero también corríamos con el miedo. Si nos trancan y no lo logramos...
2: Si te enfrentás a las autoridades y te trancan, claro. Ahora es triste porque, de nuevo, pagamos impuestos, le pagamos los sueldos y quienes tendrían que dar la cara no aparecen, ¿no?
3: No aparecen, no aparecen. Por ese motivo, hoy no están invitados.
2: No están invitados directamente.
3: No están invitados directamente.
2: O sea, invitaron al municipio, sí, que ha colaborado, tú decías.
3: Al municipio sí, hay muchísimo que agradecer a todos los que están ahí, porque es impresionante el apoyo. Es un llamado, necesitamos un viajecito de tierra, necesitamos unos caños, unas columnas. Y siempre están, la verdad es que siempre están. Ahora, Nueva Helvecia siempre estuvo.
2: Tú decías que el pueblo y la comunidad colaboró muchísimo.
3: Muchísimo, nada para decir. Hemos tenido beneficios, hemos tenido rifa, hemos vendido hasta hamburguesas, chorizos, tortas fritas, todo.
2: Silvana, ¿cómo sigue esto? Después tendrán que pagar una cuota a la Agencia Nacional de Viviendas. ¿Cómo sigue todo esto para ustedes? ¿Cómo quedan comprometidos con esto?
3: Nosotros quedamos con un préstamo a 25 años. Vos pagas una cuota acorde a los ingresos mensuales de cada familia. Cada familia va a pagar su parte.
2: Ahí está, pero cada familia independiente.
3: Independiente.
2: ¿No la cooperativa como núcleo?
3: No, cada familia paga lo suyo.
2: Bien. ¿Son cuotas accesibles? ¿Cómo se percibe? ¿De acuerdo al ingreso?
3: Depende del ingreso.
2: ¿Cuánto es? ¿Qué porcentaje
3: es? Es entre un 20 y un 25% de los ingresos del núcleo familiar.
2: Bien. Silvana, hoy, a partir de la hora 15, ¿qué va a ocurrir aquí, además de la inauguración? ¿Qué tienen previsto? ¿Cómo van a celebrar esto, que es muy, pero muy emotivo?
3: Que pase lo que tenga que pasar. Hoy va a ser a las 15, va a ser uno de los días más felices de nuestras vidas, ¿no?
2: Ya hay globos, por lo menos.
3: Ya hay telas por todos lados. Y bueno, y el que quiera venir a compartir con nosotros la tarde será bienvenido.
2: Bien, a partir de la hora 15 no va a haber muchas autoridades, sí el municipio presente. Exacto. Y ustedes, la familia, los amigos, y a celebrar.
3: Y es lo que importa, y a celebrar después.
2: ¿Ya hicieron los sorteos de las casas? Sí.
3: No, los hacemos hoy.
2: Hoy también con sorteo. Que hoy se sabe qué casa, por ejemplo, a ti o a las demás chicas que están aquí, te toca.
3: Exactamente. Okay. Hoy es todo emociones.
2: Bueno, Silvana, un saludo, un cierre para la audiencia, para los oyentes, para la comunidad, para la región, un poco como reflexión en este día tan, pero tan especial.
3: Y que vengan, que nos acompañes y que luchen porque después de tantos años nosotros lo logramos.
2: Bien.
3: Lo logramos.
2: Bueno, muchísimas gracias, Silvana, a seguir disfrutando en esta tarea, una jornada un poquito gris, pero está hermoso este entorno.
3: Hermoso día. Para nosotros va a ser hermoso día.
2: Bueno, es algo muy lindo que estamos viviendo aquí, compañeros y oyentes. Lindo acompañar a partir de la hora 15 esta celebración. Volvemos a ustedes. Hoy es un domingo gris, un domingo de otoño, pero aquí brilla el sol, y brilla el sol por la alegría que tienen las familias, 50 familias que a partir de hoy tienen el sueño del techo propio logrado.
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1: Estamos en el minuto 88 y Uruguay y Cabo Verde empatan 0-0. Ahí vemos que Bielsa tiene una sorpresa en el banco de suplentes que no la tenía nadie. Es la última carta y lo está llamando el DT para que ingrese. ¿Quién es Juan Carlos?
2: Mire este personaje, ¿no?
3: ¿Es verdad que usted le dice el payaso Carqueja?
4: Pero la verdad que sí, gracias a Dios, si Dios quiere.
3: ¿Cómo anda? ¿Anda bien?
1: Bueno, finalmente ahí va el payaso Carqueja con la número 9, que está en pleno calentamiento la cancha. Ya está Carqueja en el campo de juego, pero vemos que no sabe si la pelota es redonda o es cuadrada. Valverde avanza en el campo de juego y vemos que se desplaza. Lo ve a Carqueja que se escapa por la punta y le tira un pase profundo. Ahí la tiene el payaso Carqueja que mira, la para, tira el arco y ¡gol de Uruguay! ¡Gol de la Celeste! ¡Gol del payaso Carqueja y Uruguay está en octavos de final y clasifica! ¡Carqueja! ¡Sos un barrilete cósmico! ¡No sé de qué país viniste! ¡Hiciste un gol histórico!
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sé que al final no es cuestión de suerte, que se trata de seguir y no detenerse. No, aunque por ser diferente a veces te digan que no.

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4: Estamos en el minuto 88 y Uruguay y Cabo Verde empatan 0 a 0. Ahí vemos que Bielsa tiene una sorpresa en el banco de suplentes que no la tenía nadie. Es la última carta y lo está llamando el DT para que ingrese. ¿Quién es Juan Carlos?
5: Mire este personaje, ¿no?
6: ¿Es verdad que usted le dice el payaso Carqueja?
7: Pero la verdad que sí, gracias a Dios, si Dios quiere.
6: ¿Cómo anda? ¿Anda bien?
4: Bueno, finalmente ahí va el payaso Carqueja con la número 9, que está en pleno calentamiento de la cancha. Ya está Carqueja en el campo de juego, pero vemos que no sabe si la pelota es redonda o es cuadrada. Valverde avanza en el campo de juego y vemos que se desplaza. Lo ve a Carqueja que se escapa por la punta y le tira un pase profundo. Ahí la tiene el payaso Carqueja que mira, la para, tira el arco y ¡gol de Uruguay! ¡Gol de la Celeste! ¡Gol del payaso Carqueja y Uruguay está en octavos de final y clasifica! ¡Carqueja! ¡Sos un barrilete cósmico! ¡No sé de qué país viniste! ¡Hiciste un gol histórico!
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6: Estamos en el minuto 88 y Uruguay y Cabo Verde empatan 0 a 0. Ahí vemos que Bielsa tiene una sorpresa en el banco de suplentes que no la tenía nadie. Es la última carta y lo está llamando el DT para que ingrese. ¿Quién es Juan Carlos?
7: Miren este personaje, ¿no?
8: ¿Es verdad que usted le dice el payaso Carqueja?
9: Pero la verdad que sí, gracias a Dios, si Dios quiere.
8: ¿Cómo anda? ¿Anda bien?
6: Bueno, finalmente ahí va el payaso Carqueja con la número 9, que está en pleno calentamiento la cancha. Ya está Carqueja en el campo de juego, pero vemos que no sabe si la pelota es redonda o es cuadrada. Valverde avanza en el campo de juego y vemos que se desplaza. Lo ve a Carqueja que se escapa por la punta y le tira un pase profundo. Ahí la tiene el payaso Carqueja que mira, la para, tira al arco y ¡gol de Uruguay! ¡Gol de la Celeste! ¡Gol del payaso Carqueja y Uruguay está en octavos de final y clasifica! ¡Carqueja! ¡Sos un barrilete cósmico! ¡No sé de qué país viniste! ¡Hiciste un gol histórico!
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3: Estamos en el minuto 88 y Uruguay y Cabo Verde empatan 0-0. Ahí vemos que Bielsa tiene una sorpresa en el banco de suplentes que no la tenía nadie. Es la última carta y lo está llamando el DT para que ingrese. ¿Quién es Juan Carlos?
4: Mire este personaje, ¿no?
5: ¿Es verdad que usted le dice el payaso Carqueja?
6: Pero la verdad que sí, gracias a Dios, si Dios quiere.
5: ¿Cómo anda? ¿Anda bien?
3: Bueno, finalmente ahí va el payaso Carqueja con la número 9, que está en pleno calentamiento la cancha. Ya está Carqueja en el campo de juego, pero vemos que no sabe si la pelota es redonda o es cuadrada. Valverde avanza en el campo de juego y vemos que se desplaza. Lo ve a Carqueja que se escapa por la punta y le tira un pase profundo. Ahí la tiene el payaso Carqueja que mira, la para, tira al arco y ¡gol de Uruguay! ¡Gol de la Celeste! ¡Gol del payaso Carqueja y Uruguay está en octavos de final y clasifica! 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
4: Estamos en el minuto 88 y Uruguay y Cabo Verde empatan 0 a 0. Ahí vemos que Bielsa tiene una sorpresa en el banco de suplentes que no la tenía nadie. Es la última carta y lo está llamando el DT para que ingrese. ¿Quién es Juan Carlos?
5: Mire este personaje, ¿no? ¿Es verdad que ustedes dicen el payaso Carqueja?
6: Pero la verdad que sí, gracias a Dios, si Dios quiere.
5: ¿Cómo anda? ¿Anda bien?
4: Bueno, finalmente ahí va el payaso Carqueja con la número 9, que está en pleno calentamiento la cancha. Ya está Carqueja en el campo de juego, pero vemos que no sabe si la pelota es redonda o es cuadrada. Valverde avanza en el campo de juego y vemos que se desplaza. Lo ve a Carqueja que se escapa por la punta y le tira un pase profundo. Ahí la tiene el payaso Carqueja que mira, la para, tira al arco y ¡gol de Uruguay! ¡Gol de la Celeste! ¡Gol del payaso Carqueja y Uruguay está en octavos de final y clasifica! ¡Carqueja! ¡Sos un barrilete cósmico! ¡No sé de qué país viniste! ¡Hiciste un gol histórico!
7: 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Yo soy de Uruguay. 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